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0: aprender. Eso creo yo.
1: You'll be surprised. ¿Qué te parece, Royce? Muy juiciosa la tipa, ¿no?
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5: ¿Qué tal? Soy Víctor González con Minuto 60. Los automovilistas y camioneros estadounidenses pagan más por la gasolina a medida que se reanudan los combates en Irán. El candidato republicano para la gobernación de Florida, Byron Donalds, advirtió mientras hace campaña que los funcionarios locales que se nieguen a cooperar con ICE deberían ser removidos de sus cargos. Tras un año de ataques estadounidenses contra supuestas embarcaciones del narco, suman al menos 225 civiles muertos en más de 65 ataques en el Mar Caribe y el Océano Pacífico, pero no han disminuido el flujo de drogas en Estados Unidos. Según la Asociación Automovilística AAA, el precio promedio nacional de la gasolina regular llegó a los $4.12 por galón, un aumento de 93 centavos respecto a esta misma fecha del año pasado. El diésel también registra un fuerte incremento y alcanza un promedio nacional de $5.69 por galón. Los aumentos se producen mientras los ataques entre Estados Unidos e Irán amenazan con reavivar el conflicto y generar nuevas presiones sobre los precios internacionales del petróleo. El Comando Central estadounidense informó de ataques contra sistemas de defensa aérea, radares y activos marítimos iraníes, mientras Irán continúa lanzando misiles y drones contra objetivos en países vecinos del Golfo.
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5: Los principales grupos médicos de Estados Unidos están instando a la población a vacunarse contra la gripe y la COVID-19 este otoño y se unieron para publicar directrices sobre la vacunación. Las vacunaciones ya están comenzando y los grupos destacaron la ciencia que las respalda con la esperanza de aliviar la confusión causada por los cambios en las recomendaciones de la administración Trump.
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4: Let's do it, Dios conmigo, yo con él delante y yo tras él. What's up? Jueves 3 de septiembre, Dayanara, good morning to my lady. Harold, Julio, DJ Extreme, what's going on? Everything good?
5: Good morning.
4: Ya nos acercamos al fin de semana largo y feriado de...
5: Yes, Labor Day.
4: De Labor Day.
5: Nice. Uh-huh. ¿Hay planes?
6: Yo lo que no entiendo es por qué le dicen Labor Day y le dan el día off a todo el mundo.
5: ¿Qué quería?
6: No tiene sentido. Si es Labor Day, es para trabajar.
7: Overtime. No, you gotta work on your rest.
4: Sí, yes. Hay que descansar, chuma lady.
7: It's anti-Labor Day.
6: Ay, ustedes, la nueva generación, no saben nada.
4: Pero no que tú eres generación, no.
7: No,
4: la,
7: gracias
4: la,
7: por reconocer que somos la nueva
4: exactamente.
7: Generación.
5: Gracias, Chuma.
4: Ponle Jurassic Park ahí, lo que le hace falta a ella, stream, para que se ubique.
6: Ah, whatever.
7: Generación JP.
4: Yeah, ¿cuál es JP?
8: Jurassic Park.
4: Oh. Harold, por tirar el mejor chiste de la semana.
5: Ya te puedes descansar.
4: No, vamos a darle 3 días libres a Harold.
5: Yes.
4: Este sábado, el domingo y el lunes también.
9: Wow. Good morning. Te lo agradece.
5: Dadivoso.
4: Good morning. Nosotros te agradecemos a ti la sintonía. We're streaming live. EnriqueSantos.com. También estamos en la aplicación iHeartRadio que puedes descargar completamente gratis. Today, en la clavada telefónica, estamos llamando a Jorge para decirle que la gasolinera donde él frecuenta, él tanquea y él echa su gasolina, so he gases up, ahora tiene un código de vestimenta y no puede entrar ahí vestido como él antes entraba, ni en chancleta, Dayanara.
5: Porque
4: María. He's got to dress the code. Uh-oh, here we go.
10: Mira, parcero, que me p***.
4: Ay, Dios.
10: Digo yo, que no puede venir aquí más. En tanto.
11: Pero Valtero, yo, tú estás loco, mío. Tú eres tremendo como el queo, gasolinera.
10: ¿Qué dijo él?
4: Dice que esta es la mejor gasolinera que hay.
11: Oye, ¿y tú el que está hablando? ¿No le está diciendo lo que estoy diciendo yo?
4: Dime. Imagínate, porque es el dueño de la gasolinera que se está comunicando con él, Dayanara, a través del trabajador que le dice. Dice el dueño, ay, que aquí no quiere más chumería ni chancleta.
5: Que se vista.
4: Mira, yeah, que se vista para echar gasolina. Oye, el que está bien vestido ahora es un hombre de 35 años que fue arrestado, pero vestido de naranja, stream. With the orange jumpsuit, preso.
7: Oh, man, go to jail.
4: Yeah, do not pass go, do not collect $200, como en el juego de Monopolio. Fue arrestado este tipo de 35 años, acusado de inventarse toda una vida completa como jugador de los San Francisco 49ers, del equipo de la NFL. Resulta ser que él nunca ha jugado para la NFL. Todo esto es un paquete, Dayanara.
5: ¡Dios mío! Yes. Pero qué atrevido.
4: Y le mintió a mujeres, pero no una, dos, tres. Un paquetón de mujeres y no por un par de semanas. ¿Por cuántos años, Stream?
5: ¿Años?
7: 4 years. He said he was a wide receiver, but he wasn't. He was a wide deceiver. Ese fue mi chiste, Harold, de momento. Gracias.
6: Tienes 3 días libres también. Pero wide receiver en español no es que recibe ampliamente.
7: No. Esa es la traducción literal.
5: Literal, Chuma está correcta.
4: Escúchense esto. Según el FBI, este tipo presumía carros de lujo.
7: Yeah.
4: Mentira. Mostraba cuentas bancarias e inversiones falsas. Hacía los screenshots que compartía online. Todo eso era paquete también. Y hasta tenía un supuesto asesor financiero para hacer creíble la historia. Las fotos eran Photoshop, porque él mostraba fotos, él firmando contratos con los 49ers.
7: No, bueno, los videos no eran Photoshop, eran videos que él hacía de montaje. Él
5: con su gente también montando,
7: sí,
5: ¿no?
7: Hasta en un momento dado él dijo que él era dueño de 2 tiendas Gucci, como si fuese dos Burger Kings, you know what I'm saying, dos franquicias. God. O sea, el tipo estaba metiendo tremendo paquete.
12: ¡Paquete!
5: Wow.
4: So, con esta noticia, el FBI está metido en esto. Te vamos a dar más información acerca de todo el paquete que él metió. Lo que no entiendo es cómo sus familiares vieron y amistades que lo conocían a él.
7: ¿Su mamá?
5: Y sabían,
4: ¿su propia madre?
5: Es cierto. Pero esto era, bueno, me imagino que tenía redes sociales y todo. La gente está viendo todo esto y nadie decía nada.
4: Sí, y no, 4 años, Dayanara, y en las redes sociales posteaba todas estas fotos que estamos hablando. Hasta él en las prácticas con casco de los San Francisco 49ers.
5: No, no.
4: Y nadie en 4 años fue capaz de decir, este tipo es un paquetero.
9: No, ese va para el infierno. ¿Cómo te lo mentía a tu mamá de que tú eres un jugador y no eres? A tu mamá.
6: Claro, ¿cuántas mujeres?
9: Las redes sociales para tu mamá.
6: ¿Cuántas mujeres tú le has mentido que tú duras mucho tiempo en la cama y que tú tenías eras tremendo cañón y resulta ser que era tremendo manicero.
4: All right, con esta noticia queremos saber cuál ha sido el paquete, cuál ha sido el paquete más grande que te han metido para conquistarte o cómo descubriste que todo era mentira o fuiste tú el paquetero o la paquetera. Nos puedes hablar ya por el WhatsApp, el 305-605-9494, 305-605-9494. Cuando regresemos en solamente minuticos, te vamos a contar que Omega, el fuerte, el duro, está celebrando su llegada al universo de GTA 6. ¿Qué hace Omega en el nuevo videojuego Grand Theft Auto 6? Te lo contamos a continuación. 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

0: Bailey. Obi on the drums, La Plena. Good morning. Happy Thursday. Hoy es el día, va a ser el más ocupado de este fin de semana largo y feriado. Dicen que los aeropuertos van a estar slammed, así que si estás volando en el día de hoy, mucha paciencia.
1: Yep. Por el fin de semana largo.
0: Yeah, de Labor Day, el lunes. Bueno, Omega, uh-huh. El duro, el fuerte. Él ha pasado por muchas etapas, vamos a decir.
1: Muchas etapas.
0: Oye, pero ha vuelto a vivir ahora porque él y Chimbala, con la canción que se viene, que tienen ellos, que se llama Se Me Nota.
1: Se Me Nota.
0: Esta colaboración entre ellos dos va a sonar en el nuevo material de... Sonó en el nuevo material de promo de GTA 6.
1: GTA. He
2: made it.
0: En Netflix, que, wow, que vimos todo este fin de semana, donde básicamente fue como una que media hora, donde nos están dando un preview de lo que va a ser este gran juego muy anticipado.
1: En noviembre es que sale, ¿no?
0: Sale ahora el mes que... Right, yo decía el mes que viene, yo, el mes que viene es octubre. Pero está a millón.
1: Nice.
0: En noviembre sale. El artista dominicano celebró el momento como un gran logro. ¿Qué canción va a ser? Bueno, esta es la canción Se Me Nota. Escúchala ahí. Omega, en collab con Chimbala. La vas a escuchar en GTA 6 para todos los chamacos que les gusta, de todos los gamers.
1: Yep.
0: Gran orgullo para los dominicanos y todos los latinos. Ah, que tenemos a Omega hablando, sorry. Oh. Esto es lo que dice Omega acerca de todo esto. Check it out.
3: Veo mucha gente llena por lo de GTA 6.
4: ¿Qué cosa es eso?
3: No,
4: ¿quién es ese?
3: Hay mucha gente llena publicando.
4: ¿Quién es ese?
3: Que están en el juego, otro que entran, el otro que hizo historia porque le cogieron tres canciones, publicó una gente por ahí. ¿Por qué uno tiene un logro de salir en un juego internacional más esperado de la década? Y comienzan a tirar publicaciones encima de que no, a mí también, yo fui, a mí me grababan, yo estoy, a mí me sacaban, yo te... Hermano, no es lo mismo. Que usted mande un comunicado para que le pongan un par de canciones en la emisora del juego, a que usted salga en el preview oficial del juego, a que hace un año y pico hagan un negocio
0: está
3: con
0: picado
3: una canción suya porque le gustó esa canción para el juego, lo ponen en un escenario del juego y también está en la emisora del juego. No es lo mismo que usted esté plagoseando para que lo pongan. Dejen ese mal vivir, señores, que a mí me cogían tres canciones, que el otro hizo... Que uno lo que se alegra de los logros de ustedes. Dejen que el río corra.
0: Pero Omega, papi, no le hagas caso a esa gente. O sea, lo que sobra en el mundo es la negatividad y la gente estúpida,
1: sí,
0: para criticar cosas. Eso es un gran logro y se merece
1: un
0: gran
1: logro.
0: Aplauso.
1: Yes,

0: aplauso para Omega, tu música, a ti para Chimbala, que tu música esté ahora en este videojuego que es parte de la cultura popular, no solamente de Estados Unidos, pero del mundo del y mundo. Para todos los gamers. Celebra eso. Este mensaje, esta polémica ahora fue supuestamente por este mensaje que acabas de escuchar, que él está picado ahí con alguien. Muchos lo están interpretando como una indirecta para el Alfa, ¿no? Uh-huh. Como que el Alfa dijo algo y que lo están...
1: You know, porque dicen que la representación de la República Dominicana hoy día es más el Alfa que Omega. O sea, está todo ese revoluto.
0: Definitivamente la polémica vende y la polémica causa mucha atención, pero qué feo ver hermanos latinos atacar a otros latinos. En vez de celebrar y elevar nuestra gente y nuestras culturas y nuestras banderas, lo que hacen es destruirlo. You know?
2: Wow.
0: Otra latina también que vi, no sé si esto es, está confirmado o no está confirmado, de que Gracie Bone y su gran cuerpón y su gran caderón y esas nalgotas van a aparecer también en GTA 6.
2: Oh, wow.
0: ¿Es true, Julio?
3: No, trust me, cuando lo vi, ustedes me mandaron en las redes, I looked into it, Rockstar, or what's the name of Rockstar, right?
0: Right,
3: yeah, Rockstar Games, yeah. Has not officially confirmed, and en las redes ya está circulando que la echaron para adelante, que la desmintieron. Mm. Que mucha gente está haciendo eso. Oh, I'm gonna be, and it's all BS. It's not true.
4: Bueno, yo lo que sí veo es que, claro, viéndole los tobillos a esa muchacha, se tiene que poner a dieta, la ganara por tu madre. ¿Por qué no participa Gracie Bone, en Miss Veganita?
2: Oh, my God.
4: Gana. Si Gracie Bone se pone las pilas y participa en el reality,
2: va y gana.
4: Va a ser coronada Miss Veganita el mes que viene.
2: Pero algo estaba grabando, ¿no? La estaban como que seteando el cuerpo para
1: hay algunas personas que dicen que AI. Hay personas que están diciendo que eso es inteligencia artificial.
3: Tal vez era para Avatar.
0: Diablo, Julio. Bueno, esto sí es una forma sana de tú sabes, de hacer un leak y que la gente empiece a hablar que si Gracie Bone está o no está.
2: Y sabe Dios, sabe Dios, eso sí.
0: Crean una gran expectativa si está o no está ella. Si no la conocen, tiene tremendo cuerpazo y bueno, es un cuerpo típico caribeño, con esas caderotas y esas... Bueno, no típico, bueno, es una
1: típico
0: exageración.
1: No, sí, no, típico, no es típico.
2: Típico.
0: Like,
4: ¿Daganara
0: no
4: tiene esas nalgas?
0: Sí.
2: Claro que no.
0: No, ¿tú te imaginas Daganara así con la esbelta alta y flaca que es, pero con esas nalgotas?
2: Wow.
0: Podemos hacer nosotros AI a ver cómo luciría Daganara con las nalgas de Gracie Bone.
2: Sí, a ver.
0: Ok, hoy en las redes sociales vamos a hacer un...
1: Es un experimento.
0: We're gonna morph the bodies.
1: Los extraterrestres.
2: Oye, tengo suficiente. Lo que pasa es que no tengo like súper exagerado, pero...
0: ¿Te gustaría tenerla así de ese tamaño?
2: No, gracias.
5: Ella le paga. Ella no le paga como $10,000 a alguien al mes para que le limpie las nalgas porque ella no puede. ¿En serio?
0: Supuestamente.
2: La Gracie Bone, la gente va a pensar que yo...
0: La sí, Gracie aclara, Bone. Aclara que Gracie Bone no da nada.
5: No da nada la Gracie.
0: Buenos días, son las 6:42.
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3: Good morning por la mañana, hoy es jueves 3 de septiembre, feliz amanecer, gracias por hacerlo con nosotros, despertar con nosotros. 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
3: 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En la clavada telefónica que vas a escuchar en exactamente 3 minutos, estamos llamando a este hombre de parte de la gasolinera donde él echa gasolina cada semana para decirle que ahora hay un código de vestimenta.
5: Mira, parcero, que me digo yo, que no puede venir aquí más. En tanto.
6: Pero parcero, yo, tú estás loco, mío. Tú eres tremendo, que me quedo, gasolinera.
3: No te pierdas la reacción de este hombre, como le dicen, cómo tiene que vestir.
4: Ay, María.
3: Para echar gasolina, de ganar.
4: Bien vestido.
3: Yes, eso lo vas a escuchar en exactamente 2 minutos, super funny. Y bien ridículo lo que le estamos diciendo. Y también lo que es ridículo lo que ha hecho este hombre de 35 años que por 4 años engañó, de John Love se llama él, Dayanara, engañó a...
4: Oh, my God.
3: ¿Cuántas mujeres fueron?
4: Ahora lo veo.
3: Una pila 26, mujeres.
4: 26, casi 30 mujeres cayeron en esto.
3: ¿Cuánto tumbó este tipo?
4: Wow. 1.3 millones.
3: O sea, uno se pone a pensar, él... usó, me imagino, inteligencia artificial, no, otras cosas también donde él mismo tenía un casco oficial del equipo.
4: Como si estuviese en las prácticas de los jugadores.
3: Pero wow, entonces,
4: uniforme.
3: En Dayanara está ahí una imagen donde él está firmando el contrato multimillonario, supuestamente. Pero entonces, ¿cómo si él estaba ganando tanto dinero, Extreme, logró que estas mujeres le enviaran 1.3 millones de dólares?
7: Él no estaba ganando dinero. Él le decía, oye, right, me hace falta este billete porque vamos a invertir juntos. Y él, en uno de los videos, él le dice a una de las chicas, le dice, yo lo que voy a hacer con el dinero tuyo lo voy a poner en una cuenta, en inglés se dice un expedited account, expedited savings account. O sea, que vas a generar dinero para atrás más rápido. Eso no existe.
4: Oh,
7: no existe. O sea, y todo el mundo viendo las fotos con los cascos.
4: Pobrecita.
7: Los cascos es algo sagrado en la NFL. Tú no ves a ningún jugador entrando al estadio con los cascos. Hay un departamento que se encarga de que esos cascos estén
4: limpios
7: aniquilados. No, it's like they have to be clean, they have to be like a certain code, certain things. Certain
3: no salen del estadio.
7: No, eso no sale para la calle. Y él tiene video de él en la playa con el casco puesto.
4: Ave María, por favor.
7: Y las mujeres se le estaban comprando la película.
8: Bueno, wow. But you can buy that on Amazon, así que no tampoco.
7: You can buy it on Amazon, pero ningún jugador de la NFL sale del estadio de donde juega con un casco. Eso no sucede.
3: El que sabe de la NFL y sabe estas reglas sabe que esos cascos nadie los va a tener puesto en la playa donde estaba él practicando.
4: Of course not.
3: So anyway, él se ganaba la confianza de estas mujeres, las convencía de invertir dinero en este pyramid scheme type of thing, como acaba de explicar Extreme, y les sacó sacaron muchas de estas mujeres hasta préstamos personales.
4: Bendito.
3: Porque dijo, caramba, vamos a ayudar a este tipo a alcanzar quiero invertir con él. $1.3 million se tumbó a estas mujeres. El FBI investigó, el tipo está preso. Queremos saber cuál ha sido el paquete más grande que te han metido para conquistarte y cómo descubriste que todo era mentira. Y no solamente las mujeres, porque hay hombres que caen en estas estafas también. Llámanos 844 y es Enrique. Por el WhatsApp también nos puedes hablar, 305-605-9494. Y si tienes pena porque no quieres admitir de que tú fuiste víctima, puedes cambiarte el nombre, no hay problema.
4: Yeah. Cámbiate el nombre, sé Mónica.
3: Exactly. Change your name. Porque tienes alguna amiga que se llama Mónica.
4: No sé por qué pensé en Mónica.
3: Háblanos en el WhatsApp. 305-605-9494. Ok, en esta clavada telefónica estamos llamando a este hombre para decirle que no puede echar gasolina vestido ya como él quiera o en chancletas. Hay código de vestimenta en esta gasolinera.
9: ¿Aló?
3: Jorge.
9: ¿Aló? Sí.
3: ¿Cómo estás? Es Pablo aquí de la gasolinera. Tú echaste gasolina aquí. ¿Fue ayer que pasaste?
9: Hola, pero sí, pero ¿de qué gasolinera?
3: Sí, sí, ¿usted tanquea aquí semanalmente?
9: Sí, semanal paro ahí, ¿por qué? ¿Qué pasó?
3: Estoy llamando, fíjate, manager mío me pidió para llamar a todo el mundo y perdona que se lo diga, para decirte que ahora la gasolina va a subir, número uno. Y número dos, hay una nueva regulación que el manager y el dueño de la gasolinera no le gusta que la gente venga aquí, tú sabes, en chancleta, más vestido.
9: No, no, pero eso es una falta de respeto. Como que no puedo ir en chancleta, más vestido, como si eso fuera un orden de millonario o algo así.
3: Jorjito, yo no. Yo soy un simple empleado, el manager, y el dueño me, tú sabes, dice que el dueño lo llamó. Le dije, hey, dile ahí a Pablo que llame a todos los clientes, especialmente este tal Jorge, que lo vimos en cámara, que vino aquí en unos Crocs a echar gasolina, que eso no se va a permitir más aquí.
9: ¿Pero cómo es posible eso? Si yo vivo ahí en la otra cuadra, ¿cómo sí. crees que me voy a tener que vestir para poder ir a la gasolinera un momento a echar gasolina? Porque el otro día trabajo y para no tener que levantarme más temprano. ¿Cómo es posible eso?
3: Por favor, queremos que sigas echando gasolina aquí, que sigas tanqueando aquí, pero no se permite que vengas en Crocs y mucho menos en las camisitas estas blancas que te pusiste donde se ven los brazos, como se dice, wife beater, que le dicen en inglés.
9: Claro, si tú no ves el calor que hace aquí en Miami. Ah, no, pero cuando yo vaya que me lo diga el manager en persona. ¿Tú crees que yo voy a estar vistiéndome bien y nada de eso para estar yendo a una gasolinera? Es eso, si es necesario voy a otra y para el carajo.
3: No, no te pongas
9: tan
3: así.
9: Solido, ni tan solido.
3: No te pongas así, chico. Tú sabes, las reglas son las reglas.
5: Dile a él que no puede venir con el tanque con ese puesto aquí como si va a hacer ejercicio. Aquí se viene a echar gasolina, no a levantar pesa. Eso es tremenda chumería.
9: Oye, hoy cómo me dan a mí, pero que tú estás loco, que...
5: Mira el balsero que me p***, te digo yo, que no puede venir aquí más, en tanto...
9: Pero balsero yo, tú estás loco, mío, si tú... Hola. Tú pareces más balsero que yo, con las reglas extrañas esas que no sé de qué país tú las sacaste.
5: ¿Qué dice él?
9: Loco,
3: él,
9: tú.
3: Él dice que él no hay problema, que va a seguir viniendo aquí, que no se va a poner tank top y que va a venir con zapatos cerrados, que no va a usar más chancleras.
5: Así me gusta, que se ponga el tank
9: sí,
5: aquí.
9: Sí, sí, sí, cómo no, porque esa gasolinera de Elon Musk.
5: ¿Qué dijo él?
3: Dice que esta es la mejor gasolinera que hay.
9: Oye, que tú eres tremendo como el ¿qué? O gasolinera. Oye, y tú, el que está hablando, no le está diciendo lo que estoy diciendo yo. Dile ahí que eres tremendo como el
3: dice él que le gustaría que vendiéramos piña aquí en la gasolinera.
5: Esto no es, esto es una gasolinera, no un supermercado. Dile a él que se vaya para la
3: dice él que aquí no se va a vender
9: piña. Me voy por tú también, es más, cuando yo vaya ahí, yo quiero que tú salgas y me lo digas en persona. Y salga para afuera y me lo digas ahí cuando yo vaya a comprar, echar gasolina, que yo voy ahí todos los días. ¿Tú me conoces a mí?
3: Pero Jorge,
9: yo vivo ahí mismo en la otra cuadra,
3: si tú
9: ¿para
3: qué
9: tú te haces?
3: Yo te conozco y tú me conoces, no me pongas a mí en este apretón, que este es el manager mío, mi hermano. Estoy tratando de mantener la paz aquí y lo que quiero es que tú sigas viniendo aquí, pero el manager me está diciendo que no puedes venir en chancleta y en tank top.
9: Que dile que yo no te hago caso. Dile que no te hago
5: ¿qué
9: caso.
5: ¿Qué dice él? ¿Qué dice él? ¿Qué es lo que él dice?
9: No, tú eres un fresco y falta de respeto, tú.
3: Dice que
9: ¿tú
3: le gusta?
9: Te manda a ti a estar poniendo la regla esa, ni que la gasolina fuera tuya. Tú eres manager, tú no eres dueño.
5: ¿Qué dice él?
3: Él dice que esta es la mejor gasolinera y que le gusta mucho esta nueva regla.
9: Tú tampoco le dices lo que te estoy diciendo. Dile la verdad, compadre. Dile la verdad, que es un fresco y falta respeto.
3: Dice él que quiere ver más refresco, que deberíamos dar refresco cuando la gente venga a tanquear aquí.
9: Refresco es un... Oye, tú eres un tremendo comentario. Lo que tú eres, tú. Voy a otra, si quieres gasolinera hay cada tres cuadras. Y no me hace falta ir más a esa. Mejor evitar ese problema, si en este país todo un problema.
3: Jorge, esto es una clavada telefónica. Tu hermano nos dio la información para llamar y fastidiarte. Es una clavada, una broma. Te habla Enrique Santos.
9: Coño, compadre. Y yo la alteración que cogí yo, compadre, que estoy en el trabajo. Anda, mi hermano siempre está en lo mismo. Y yo que hasta temblando estoy porque, coño, aquí en este país uno se mete en problemas de mirar para el lado erróneamente.
5: Dile que no se me aparezca abajo aquí en tank top y crocs.
9: Lo hacen igualito, como si fuera banda.
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0: Básicamente dale que tú puedes a los Shakira y Burna Boy.
1: Básicamente.
0: Yeah, right, right, right. Die, die, porque die, die significa go, go, go dale go. Que tú puedes.
2: Get it, get it.
0: Don't stop, get it.
2: Let's ride.
0: Let's ride and talk to Fernando Giro de Telemundo 51. Buenos días, Fernando. Una nueva tecnología que está... ¿Hay Fernando o no es Fernando?
3: Fernando, no. Okay. Está solo.
0: Never mind.
1: Never habla mind. Conmigo, habla conmigo.
3: Íbamos okay. A hablar con Fernando. No.
0: Me quedé con la
1: hablemos gana de hablar. Hablemos aquí entre nos. What's going on?
0: Me quedé con las ganas de hablar con Fernando. Bueno, mañana te debemos a Fernando, entonces. Óyeme, hay gente que cuando quiere conquistar a alguien se inventa cualquier tipo de paquete. Dayanara, ¿a ti te han metido alguna vez algún paquete?
1: Bueno, no así de este. un gran paquete fue... Ajá. No, pero fue... Yo les conté antes de que un muchacho que yo estaba saliendo, que sí. Me había dicho que tenía 36 años.
3: Ah, lo de la edad.
1: Y en realidad tenía 31, que yo le pedí la licencia y ahí me di cuenta.
0: ¿So te han mentido acerca de la...
1: De la edad.
0: De la edad. Ajá. That's it?
1: That's it, that's okay. It. Pero tengo amigas que le ha pasado que el tipo básicamente bendito, pero...
3: ¡Cuéntanos!
1: ¡Ah!
0: ¡Que lo diga! ¡Que lo diga! ¡Que lo diga!
3: ¡Zumba!
1: Ok, so, nada, no, una tontería, pero yo creo que para él, no sé, él es el que tiene issues. Le dijo a ella que el carro que con la que la vino a buscar, que era un carrito ahí chatarrita, que era del hijo, que porque el de él lo estaban arreglando el Lamborghini, whatever, whatever.
0: Pero el tipo no tenía Lamborghini.
1: No tenía nada, lo que tenía una bicicleta.
0: He tried.
1: Pobrecito.
0: Tried very hard. ¿Cuál ha sido el paquete más grande que te han metido para conquistarte? 844-YES-ENRIQUE, 844-937-3674 o en el WhatsApp nos puedes hablar 305-605-9494.
3: Aprovecha, mujeres, aprovecha. Right. Este es tu momento. Cambien. Tíralo al medio, vamos.
1: Cámbiense el nombre y no importa.
0: 305-605-9494. Me fui al WhatsApp.
4: Yep. Saludos, Enrique, Dayanara.
0: Saludos,
4: mira,
0: sí.
4: A mí este tema me toca.
0: Why?
4: Muy personalmente porque... Yo sufrí de una gran estafa por parte de un dominicano. Yo fui un viajecito a Punta Cana. Ahí conocí a un dominicano.
0: Okay.
4: El dominicano pues me enamoró, estuvimos sí. Ahí, me pidió que quería que él me amaba, que quería mudarse conmigo. Y yo hice todo lo que podía hacer de mi lado, le mandé dinero.
0: Oye, para eso.
4: Hice todo cuando de repente me entero que el tipo era casado y tenía tres hijos allá en la República Dominicana. Y él me estaba estafando. Yo fácilmente me gasté casi unos $10,000. Así que mucho cuidado con los dominicanos. Se lo digo a todas las que nos están escuchando. Mucho cuidado con los dominicanos.
5: No venga a tratar de meterle cuento de que solamente los dominicanos.
0: No, ella no.
5: Porque hay muchos hombres que mienten de que no tienen hijos y que verdaderamente tienen o que están casados y hacen eso.
0: Ojo, ella no dijo... solamente los dominicanos. Ella dijo que fue un dominicano que la estafó a ella. Y hay que admitirlo, hay que admitirlo.
2: Ido a Venezuela.
0: Es que los dominicanos son unos tigres.
3: Son unos paqueteros.
0: Tienen labia.
1: Labia, labia.
0: Claro, di la verdad. Ya tú estás casado, no tienes nada que perder. Tu esposa está durmiendo a esta hora. ¿Cuál ha sido el paquete más grande que tú has metido? Que tú le has metido a una mujer para conquistarla.
3: No existe.
0: No, si tú no lo dices, lo voy a decir yo.
1: Oh. ¡Ay! ¿Qué?
3: ¿Qué?
0: Harold, cuando estaba en los Marines.
2: That's right.
1: Oh, my God. Tengo miedo.
0: No voy a contar lo de Victoria's Secret, porque siempre lo digo.
2: Yeah.
0: Sí voy a contar de que Harold le decía a las mujeres de que él era el primo de Romeo Santos.
3: ¡No!
1: ¡No!
0: Y de esa manera, lograste engañar a una pila de mujeres.
1: Oh, espérate, ¡Harold!
5: Espérate.
1: Harold.
5: Espérate. Lo que pasa que tú en ese tiempo...
1: Te tenía aquí.
5: No, en ese tiempo... No. Yo no mentía. En ese tiempo...
6: Sería el primo enano de Romeo Santos.
2: Bueno, de Henry Santos.
0: Harold,
2: Henry.
0: No te pongas... De Henry, que es más chaparrito. No te pongas nervioso, Harold.
5: No, nervioso
0: ¿cuántas
5: no.
0: ¿Cuántas mujeres? ¿Con cuántas mujeres te acostaste diciéndole que eras primo de Romeo Santos? Dile la verdad. Dan un número.
2: ¿Cuántas cayeron el AOI?
5: El hombre no habla, pero te voy a decir una cosa. No, pero espérate, escúchame.
0: Que tenemos un número.
1: Entrenó, vino.
0: No quiero escuchar nada.
5: No, sí, te voy a explicar.
3: Le apago el micrófono, se lo apago.
0: Primero nos da un número y entonces sí lo explica.
5: No voy a dar un número.
0: Entonces, corta, corta. Suspendido, Harold, el resto del show hasta que hasta reflexiona. Cuando estés listo para darnos un número, tienes licencia para volver a hablar. 844, Jess Enrique. Y si tú quieres, Fernando, ¿con cuántas mujeres tú crees, y hombres también, ojo, ojo, ojo, ojo, con cuántos hombres o mujeres logró Harold acostarse diciéndole que él era el primo de Romeo Santos? Fernando, dame un número. ¿Cuánto tú crees?
7: Bueno, buenos días primero que nada.
0: Buenos días.
7: No quiero, Harold, no quiero ponerte en mala, en el mano. De...
0: Harold no puede hablar, así que no te puede responder. Sí te puede escuchar, pero dale.
7: Diríamosle unas cinco. Cinco. A lo mejor, y creo que me quedo corto.
0: Te quedas bien corto.
7: Para llevarlo bien.
0: Sí.
7: Para llevarlo bien.
0: Digo, sigo cinco por semana, yo creo que es el promedio.
3: Harold, yo creo que en un momento dado le dijo a una chica que él fue el que le enseñó el dicho de so nasty a Romeo y todo.
0: Y con ese paquete también.
3: Yo creo que sí, también logró. Ya, estafó con esa vuelta.
0: Wow.
3: Crazy stuff.
0: Yo creo que fue una mujer que cuando Harold se encueró, miró a Harold y dijo, so nasty. Entonces,
1: ahí empezó la línea.
0: A ver, Fernando.
7: Pero bueno, quería darle un consejito a Dayanara. Dayanara, de veras que yo, con el mayor respeto del mundo, hasta mentiría con tratar de conocerte.
1: Ay, qué bello.
0: Papi, espérate, este no es el Love Connection. Este no es el show de conquista de Dayanara esta mañana.
1: Pero ¿cuántos años tiene? ¿Cuántos años tiene? Para saber, ¿no? Para saber nada más.
6: Dayanara, pregunta lo importante. ¿Cómo tiene crédito y cuánto tiene en la cuenta?
7: Mira, bueno, realmente ya en casi 20 años que vivo en este país tengo más de 850 de crédito.
1: Ay, no, qué
3: de ¿cuánto?
7: Tengo...
3: Y está casado con 5 niños.
7: Sí. Bueno, espérense, estoy haciendo un elogio,
1: Ay, qué lindo.
7: Sinceramente, es muy bonito que hayas llegado al programa porque tu risa es contagiosa, pero a la vez es
3: negativa. Ay, Enrique, ¿tú vas a permitir esto?
0: ¿Cómo? Espérate, déjalo.
1: Déjenlo que hable. ¿Por qué quieres que corte? Déjenlo hablar.
7: Mira.
1: Sigue, Fernando. Fernando.
7: Entonces. Sí, dime. Pero bueno, es muy bonito. Es agradable escuchar sinceramente tu voz. Pero
1: muchas gracias, Fernando.
0: Fernando, ¿cuál es? No, mira, Fernando, frena show. ¿Qué es lo que quieres de Dayanara? A ver. ¿Qué es lo que quieres?
7: Simplemente que me escuchara el cumplido, tranquilo. No hay problema, soy un hombre casado.
3: Next. Nah, ¿un hombre casado?
0: Mira.
1: No le cuelgues,
0: deja de decirte algo.
3: Where his wife at?
0: En este punto, ya yo voy a... Me la voy a sacar aquí.
7: Enrique,
0: ok, te voy a decir algo.
3: Wow.
0: El que quiera con Dayanara tiene que estar conmigo primero.
1: ¡Ay!
0: Yo pruebo. Y si tú pasas, si tú das la talla, entonces yo te paso al próximo
1: si
0: paso.
1: Si él aprueba.
0: ¿Estás dispuesto, Fernando? ¿Estás dispuesto?
1: De goma de repente.
0: ¿Estás dispuesto, Fernando?
7: Dayanara, fue un placer haberte escuchado.
1: Gracias.
0: Eso dice que no. Bye.
1: Gracias,
0: si es valiente de verdad, tiene que estar conmigo primero y después yo lo paso.
1: Si aprueba,
0: yo te lo voy a
3: probar. ¿Dónde están los machos valientes entonces?
0: ¿Dónde están? Demuestra que eres macho de verdad. Primero con Enrique y después con Dayanara. Me dicen que Harold está ready para darnos un número.
3: No, Harold.
1: Está llamando al abogado.
0: Poncha Jaro Valenzuela un momentico. Está hablando con la esposa, aparentemente, pidiendo permiso para dar el número.
2: Asegurándose que esté dormida.
0: Ahorita volvemos. Jaro, nos mandas un text. Cuando tú estés ready, Jaro, para hablar, tú, cuando termines de hablar con tu esposa, cuando estés ready para darnos un número, tú nos mandas un text message y entonces hablamos contigo. Vamos con el...
1: Mira, cuando te den el ok.
0: Right. I know. So, vamos aquí con el... Este es Tocayo.
2: De a la pata.
0: Tocayo de Jaro. Tocayo de Jaro. Adelante, Jaro.
7: Enrique.
0: Ah, no, eres tú.
7: ¿Eres tú
3: llamando? Es la única forma que puede hablar porque le apagamos el micrófono.
0: ¿Estás listo para darnos un número?
7: No, ¿qué número ni número? Bye. Te voy a explicar cómo fue la cosa. No,
0: antes de la explicación, quiero un número. Quiero saber con cuántos hombres y mujeres primero te acostaste diciendo de que tú eres primo de Romeo Santos. A ver, ¿estás listo para darnos un número?
7: Un caballero no habla de eso.
0: Bye. Cuando estés listo, nos mandas un text message y hacemos contacto. Vámonos con Dani. Daniel, buenos días. Ah, ahí se fue Harold.
8: Buenos días.
0: Ahí está Dani, ok. Sí. ¿Cómo está Dani?
8: Yo estoy bien, gracias a Dios. ¿Y ustedes?
0: Estamos bien. Super. ¿Tú también quieres con Dayanara conmigo primero?
8: con quien sea, la, me cae bien tú y la llanada es lo mejor que hay ahí, como bonito que es.
3: Hola, he's like, Daniel. Whatever it'll take to get to the prize.
8: Hola, hola.
0: Hola, papi. A ver, hablando de paquetes que meten la gente para conquistar a otros.
8: Gracias, yo quiero opinar, gracias a Dios. Esa señora que habló del dominicano,
0: sí.
8: El dominicano le puso una pistola a ella para que le dé dinero. Huh. Ella de vagamunda fue que se jamió, sí. Al claro. Dominicano.
0: Mm, claro.
8: Sí. Ayer nadie la obligó, el dominicano no le dijo... te voy a matar, te voy a... No. Ella fue a buscar su pedazo.
0: Claro, muchacho.
8: Pues, ¿sabes? ¿Sabes? Tiene su cotorra.
3: Y no te quitas mangú.
2: Eso le pasa por caliente la vieja.
0: No, ella estuvo con el dominicano quisiendo, ella quería su pedazo y terminó con un trozo. Gracias, brother. El WhatsApp, a ver qué pasa aquí.
9: Para todo, para ti, tu grupo, que hacen muy buen...
0: Top. Ok.
3: I guess.
0: Caballero, yo sé que aquí estamos en familia, pero acuérdate que hay familias escuchando y niños escuchando, así que si van a hablar muy fuerte, autocensúrense, please.
3: Si hay alguien que está buscando un internship, estamos buscando a alguien que escuche los mensajes de WhatsApp antes de que Enrique le dé play.
1: Para que los limpie.
0: Que filtre los mensajes.
9: Saludos. Mi equipo favorito. Oye, no, a mí fue todo lo contrario. A mí me metieron un tupe para que más nunca la buscara. ¿Ok?
0: Ok.
9: Bueno, no te voy a decir la historia de dónde fue, ni quién fue, ni nada por el estilo, pero sí. Me dijeron, no, que yo soy lesbiana. La tipa me dijo que era lesbiana.
1: ¡Ay, para soltarte!
0: Espérate. Antes de escuchar el resto del cuento, ¿cómo tú crees que va a terminar esto? So, la tipa le dijo a él que ella era lesbiana.
1: Porque tenía que terminar con él.
0: Qué interesante, Mose. Vamos a seguir escuchando.
9: Como a las 2 semanas y pico.
0: Sí.
9: Estaba bien patada con un tipo, un socio mío.
3: ¿Un socio de él?
9: Me dijo que era lesbiana para que yo no me la acercara, que a mí eso no me importaba. Porque me gustaba, estaba rica. Pero me metió el tipo que era lesbiana. Y que no le gustaban los hombres. Porque bueno, hay lesbiana que le gustan los hombres, pero hay lesbiana que no le gustan los hombres. Bisexual. Y me dijo que a ella no le gustaban los hombres y que le daba asco a los hombres.
0: Okay.
9: Y a las 2 semanas la vi con un tipo.
0: Oye, para eso, ¿pero cuánto te tumbó?
9: Para dar un número. Bueno, Enrique, yo

0: No tengo problema con eso porque yo soy swinger.
1: Swinger.
0: Así que puedo estar contigo y con Dayanara.
2: Ah, okay,
3: What you got to say now, Enrique, dile algo ahora. No,
1: bueno, porque los swingers son intercambios. Yo no estoy intercambiando a nadie. Yo no quiero intercambiar. Es que se atrevan conmigo y después con ella. Nada de grupo ni nada de esa vaina rara. Eso es para Harold. Eso es para Mini Punta Cana.
3: Oh, man.
1: Is he ready to give us
4: Harold,
1: a number?
4: Harold,
1: ¿estás listo para darnos un número de cuántas mujeres, con cuántos te acostaste y cuántas, diciéndole que eres primo de Romeo Santos?
5: El caballero no cuenta.
1: Ok, córtale.
4: Wow.
1: Suspendido todavía. Estamos esperando hasta que...
4: No suelta la línea.
3: Wow.
1: Hasta que Harold quiera hablar.
4: Pero tú sabes que este tema se me hace fácil de creer. ¿Sabes por qué? Porque hay sitios donde hay mujeres que están enseñando sus carteras caras, todo de marca. Y hay sitios donde tú te sacas fotos en un aeropuerto, ¿cómo es? Un jet privado que es de mentira.
3: Sí, un estudio. Yeah.
4: Un estudio. Te
1: literal. Tiraron.
4: So, tú estás creando toda esta mentira y los hombres se lo están creyendo. Una igual movie. A los hombres también.
1: Claro. Y en Instagram está lleno de gente que inflan.
3: Y más con el AI. Yeah.
1: Y están, hay cada gente que se tiran fotos en los ballet parkers con todos los Lamborghini y los Rolls Royce que existen. Y la gente se cree que el carro son de ellos.
4: Y tú sabes a quién le pasa mucho a las mujeres mayores, a las,
3: Cougars.
4: Abuelitas. Estoy hablando de.
6: ¿Por qué me miran la mayor?
4: Perdón, Chuma, bueno. Pero de ese tiempo. que están, viendo hombres. Y yo sé de gente que le han escrito y que le han pedido dinero y están en otros países y están enseñando los supuestos aviones que tienen y que es dueño de tal compañía que le mande dinero y ahí
3: What is the Tinder swindler.
1: The Tinder swindler.
3: Wow, yes, I forgot about that guy.
1: Yep. Que ese tipo logró enamorar no sé cuántas mujeres y
4: mayores.
3: All ages.
1: De todas
3: All
1: las ages. Edades.
3: Mm-hmm.
1: Ya salió de la cárcel. ¿Qué tiempo duró ese tipo de preso? ¿4 o 5 años, algo así?
3: Yeah, only a couple years, pero de él se hizo un documental completo en Netflix. Que me imagino que es lo que va a pasar con Dijon Love, con este chamaco de los 49ers.
1: Sí. Este está para una movie.
3: Sí.
1: O sea, engañar tantas mujeres. Es más, cuando primero escuché esta noticia, me recordó la película
4: de Leonardo DiCaprio.
1: Catch Me If You Can, que el tipo se hizo pasar por piloto de Pan Am. Y no era tanto para engañar mujeres, sino para tumbar billetes.
4: Dios mío.
1: El tipo no sabía ni volar un papalote.
4: Ay.
1: Y se hizo pasar por
4: qué miedo.
1: Piloto de Pan American.
3: Bueno, pero en esa época... Se podía. Y eso pasó recientemente en vida real.
4: También hablamos de eso.
3: It was the Air Canada or something like
5: pero
3: that.
5: Pero eso fue un piloto que voló por 30 años sin licencia.
3: Sin licencia. Certificado.
5: Pero sabía volar un avión.
1: Yeah. ¿Y cómo ese tipo aprendió a volar un avión sin ese hace 30 años atrás?
5: Bueno,
1: no existía el Flight Simulator.
3: No, maybe fue
4: a lo mejor no se graduó.
3: Uh-huh. Exacto, fue a las clases, fue a tantas clases.
6: Igual que Harold.
3: Que
5: todavía está contando con los pies.
1: Tenemos en estos momentos contacto con una de las mujeres que Harold logró engañar diciéndole que él era el primo de Romeo Santos. Vamos a hablar con ella. Me voy a WhatsApp. Es un chivo. Fíjate, las mujeres nos están llamando quizás porque tienen pena admitirlo. Claro. ¿Habrá algún hombre escuchando que me quiera admitir de que ellos fueron víctimas de alguna mujer que les metió un paquete a ellos?
3: Yo sé que hay más mujeres que están metiendo el paquete que los hombres. Vamos a hablar claro. Los hombres tienen que hablar claro. Vamos.
1: ¿No crees que los hombres caigan en esto?
3: Yo sé que hay hombres que caen en esto.
5: No, bro.
4: Pero no se atreven a decirlo.
1: 844 y es Enrique. 844-937-3674. Nos puedes hablar también por el WhatsApp. 305-605-9494. Hashtag hombres bruticos con Assemble. Daniel, buenos días.
7: Buenos días, estoy aquí todo por ahí. Bien.
1: ¿Por qué suenas tan triste, brother?
4: Buenos días, ¿qué te pasó?
7: Estoy trabajando.
1: Y ok, trabajo, sabemos que le amarga el día a cualquiera.
4: Uh-huh. ¿A mí no?
1: A ver, Dani.
7: No, Enrique, a mí lo que me pasó fue que yo conocí a un muchacho por las redes.
1: Ok.
7: Conocí a un muchacho por las redes. Uh-huh. Y ya llevo meses hablando con ella, como 3 o 4 meses hablando con ella. Y ya vamos a encontrarnos. En el fin. Yo te juro que yo tenía un menudito ahí guardado y yo me fui para el mall, me compré la pinta más bonita y todas las cosas.
1: ¿Te preparaste?
7: Y yo me puse hasta el perfume nuevo. ¿Qué pasa? Cuando yo prendo a la muchacha en el mall, encontramos, era para ver una película, aquí íbamos incluso.
4: Mm.
7: yo veo esta muchacha, porque la que yo vi en la red era una small, curvilínea. Y cuando yo veo a esta muchacha que talla triple X, sin ofender, no tengo ningún tipo de problema. Pero, pónchale, ella, pues, ah, ¿tú eres fulano de tal? Y ella me preguntó, ¿tú eres Darín? Y yo, no, yo soy Pedro.
4: ¡Ay, qué fuiste!
5: Good job, buddy.
4: ¡Qué malo! Eso no le pasó a Harold, eso le pasó a Harold también.
7: Pero, ¿cómo?
1: También.
7: Pero, ¿cómo tú vas a venir a mí así a decir eso? Aparentaba enseñarme una cosa y después mostrarme otra.
4: Eso es lo que pasa con las redes.
7: No a comprar.
1: So, le sacaste los pies y le dijiste que no era, te cambiaste el nombre, no fuiste ese tipo y entonces de ahí ella se fue, tú te fuiste y ya se acabó. Girly.
7: Ya no sé si ella se dio cuenta, ¿no? Pero
1: ¿tú qué hubieses hecho, Julio?
5: Papo, yo me la como.
4: Pero se da cuenta que
5: en mi tiempo, en mi tiempo de 18,
1: te la hubieses amado.
5: Olvídate de eso, uno, eso no se le hace a la mujer, brother. Aguanta y dale para abajo.
1: Ese
2: Julio dice, le mete mano como un plato de fritanga.
1: ¿Por qué está hablando Harold?
5: Sí,
1: no dio número porque
5: I'm sorry,
1: no. Apágale el micrófono,
5: encendí el micrófono de costumbre.
1: Harold no puede hablar por
4: hasta
1: el resto del show
4: el número.
1: Hasta que nos dé el número de gente que él logró conquistar metiéndole paquete diciéndole que él era primo de Romeo Santos.
5: Diablo.
1: So, Julio, ¿eso fue tu época? Hashtag, me amaba lo que fuera.
5: No, pero why? I mean, yeah, she lied to you, but you never know. You probably created una relación amistable de tú sabes, no tiene que ser de novio, pero coño.
3: Una relación de cuando
5: friends,
3: no hay más nada.
5: No hay más nada. No, pobrecita, brother, pobrecita. Ya con ella mintiendo, she had a low self-esteem, but you just made it worse, bro.
4: Aparte, ella estaba mintiendo con la foto, pero él no. Uh-huh. O sea, ella sabe exactamente que él era él.
6: Ay, Dayarara, pero ¿cuántas veces no nos ha enviado nosotros los deep pic, eso?
5: ¿Lo qué?
1: ¿Lo qué?
6: Deep picture.
5: No sé qué es.
6: De que tenga un tamaño y cuando tú lo ves en persona no hay nada que ver. Nos engañan también muchos hombres con esa foto.
1: Ahí está Zuleika. Zuleika Rivera.
4: Zuleika.
6: La mejor amiga de Dayanara.
1: Adelante, Zuli.
8: Sí, a mí me estafaron, pero me quitaron años de vida, diría yo.
1: A ver, ¿qué te pasó? ¿Qué te pasó?
5: Diablo.
8: Pues, el tipo decía que iba a ser doctor, iba a estudiar. Y nos casamos y de todo. Y resulta que yo me iba al trabajo y él se vestía para ir a la escuela de medicina y volvía para la casa y se acostaba a dormir por 2 años.
4: Y era mentira.
5: So no tenía, iba. You didn't have a ring cam in your house or something? Right, algo right, que, right, right, right. Que pueda...
8: No, she slept. No, él hizo hace mucho, eso no existía antes.
1: Pero entonces, ¿dónde iba él? ¿Dónde iba él si no a estudiar medicina?
4: A casa de la otra.
8: A la casa. Se vestía y se daba la vuelta.
1: Oh, y se volvía a la casa.
5: Le daba la vuelta al bloque y regresaba a la casa.
4: That's what we used to do.
1: Pero después dice que las mujeres no son interesadas. Fíjate que Zuleika dijo, lo conocí, me dijo que iba a ser doctor.
5: Y se casó.
1: ¿Te casaste porque iba a estudiar medicina?
4: Ella no dijo eso.
1: Sí, fue exactamente lo que dijo.
8: No, yo no dije eso.
4: Ella no dijo eso. Ella dijo que eso era lo que él le dijo que iba a estudiar. Ella no dijo, y por eso me casé.
5: Exactly.
4: No, igual que cualquiera tiene goals, tiene metas.
1: Ahora dice que ya estaba casada. Tú dijiste en chronological order, en orden cronológico, dijiste.
4: No
1: lo conocí.
4: Caso,
1: me dijo que estaba estudiando medicina para ser doctor y me casé con él. Y ahora estás diciendo que ya estaban casados.
8: Yo también estaba estudiando. O sea, todos íbamos a estudiar. So, we had similar goals.
4: Eran los planes.
5: His goal was to sleep.
1: Estamos haciendo apuesta aquí. ¿Con cuántos hombres tú crees que se acostó Harold diciéndole que era primo de Romeo Santos?
4: 3 hombres.
8: Hombres, ahora cambiamos.
1: Sí.
8: Hombre cero, mujeres 20.
5: ¡20!
1: Hombre cero, dijo Zuleika.
4: Por ahí va la cosa.
1: Te lleva suave, mujeres 20.
4: Por ahí va, por ahí va.
1: Vámonos al WhatsApp. El WhatsApp está caliente esta mañana.
9: Mira, Enrique.
1: Dímelo.
9: A mí una colombiana me dejó sin dinero.
1: Oye.
9: Escúchate eso. Cuidado.
1: Okay.
9: A mí esa colombiana me envolvió con su acentito y sus cosas.
1: Enredó.
9: Enredó. Que me amaba.
1: Hey.
9: Y ella tenía un jebo. Y hasta el jebo era cómplice. Y me tumbaron un buen billete.
1: ¡Holy cow! Espérate.
6: Wow.
1: No había pensado en eso, pero hay gente que se ponen para el número.
4: Bueno, el 49er ese, el tipo tenía un best friend que estaba haciendo de accountant y estaba haciendo las cuentas y de verdad le estaba haciendo las cuentas porque ese dinero estaba entrando a una cuenta.

0: Here he is. Taylor Jamie Chan.
1: So, ese tipo, él terminó preso también porque era parte del scheme,
0: sí, los
1: ¿no?
0: Sí, los dos. Mm-hmm. Yeah.
1: Yeah, yeah. Vámonos con Orlando, que dice que es uno de los hombres que cayó en la trampa de Harold Valenzuela hace años atrás, cuando Harold le dijo a él que era primo de Romeo Santos. Orlando, ¿cómo fue? ¿Él te mandó fotos de él con el supuesto primo, con Romeo? ¿Cómo fue?
2: No. Mi historia es otra.
3: ¿Ah?
1: Te dijo otra. A ver, queremos escuchar. ¿Qué fue lo que te dijo?
2: Hola, buenos días. Mi historia fue, yo tenía unos 17, 18 años. Yo estaba viviendo en Cuba. Y estaba en unos carnavales. Conocí una rubia linda, pero linda, ojos azules, chiquitita. Y me gustó, nos hicimos novios. Y ya desde la primera noche me empezó diciendo, ay, yo te amo, ay, yo te amo. Y bueno, pasaron cosas y en eso me decía, yo te amo, yo te amo. Y yo me lo creí. Y cuando volvimos a la ciudad de nosotros, que nos encontramos, el primer saludo fue que me dijo, ¿tienes condón? Y yo pensé que era para mí. Me dice, no, que me voy a comer a un extranjero.
0: ¿Qué es esto?
1: ¿Qué? Por necesidad, papi. Qué cosa más grande.
3: Ay,
1: I'm sorry, Orlando. Vámonos con Roxy. Triste. Roxy, ¿cuál ha sido el paquete más grande que te han metido para conquistarte?
4: Ok, mi amor. A mí el tipo me dijo de que él... Ok, primeramente me dijo que tenía dos fincas allá en Puerto Rico, ¿ok? Dos. Y me dijo, incluso me enseñó las fotografías y todo. Yo le dije, papi, nos vamos para Puerto Rico. Después me dijo que no, que la tía, que si él no la podía dejar, pues me puso a cuidar a la tía.
3: Ay.
4: Y yo de sangana, cuidándole a la tía, limpiándole los pampers, lavándole todo, cocinándole. Tú sabes.
3: ¿Qué hizo?
1: Cuidado con las palabras. Ajá, ¿qué hizo?
4: ¿Dónde está el colombiano?
1: ¿Dónde está?
4: ¿Dónde está el colombiano ahora? ¿Dónde?
1: Viviendo en casa Harold.
4: Viviendo en Puerto Rico. No. En casa de Julito está.
1: Este es casa de
3: Julio. Julio está serio.
5: A mí no me cogen de ya tú sabes.
1: Tengo un WhatsApp
3: de Zángano, aquí. De Zángano.
1: Tengo un WhatsApp de Harold. ¿Le doy play?
3: Dale. Ahí. Tengo miedo.
6: Oye, Enrique, mira, no te voy a decir cuántas mujeres, porque el caballero no habla.
1: Entonces no quiero escuchar.
6: Pero si te digo una cosa, no fue que yo necesariamente le estaba diciendo a todo el mundo que yo era Romeo Santos o primo de Romeo ni nada de esa vaina. Era que ella...
1: Ya. La explicación la va a dar cuando...
3: Me dormí.
1: Tenga los timbales para decirnos el número... ¿Cuánta gente conquistaste metiéndole paquetes de que tú eras primo de Romeo? Después escuchamos ¿cuál es el Big
3: Deal? Estamos entre familias.
1: Ya eso hace mucho tiempo atrás, ya estás casado, no te preocupes.
5: For real, Harold.
3: Dilo.
1: Mientras tanto, ¿con cuántos hombres o mujeres piensas tú que Harold se acostó metiéndole paquetes? 844-YES-ENRIQUE, WhatsApp 305-605-9494. Rogelio, ¿cuál tú crees que es el número de Harold?
7: Coño, el número de Harold es 12.
1: ¿12 hombres? ¿12 hombres o 12 mujeres?
7: No, está entre los dos.
1: Como 12.
7: Está entre los dos.
1: Quizás 6.
3: 50-50, ya.
1: Quizás 6 hombres, 6 mujeres.
3: Yeah.
1: Un poco más de mujeres.
7: Ajá.
1: Pues Harold es solamente como un 75% gay. No 80.
7: Sí.
1: Gracias, Rogelio. Extreme. Let's hear some Chimbala, brother. Esta es la canción que ya es de Omega en colaboración con Chimbala y lo vas a escuchar en el nuevo GTA 6, el nuevo videojuego que sale noviembre.
0: Noviembre.
1: Súbelo. Buenos días. 7:45, el show de Enrique Santos con Dayanara Torres.

0: Se me nota.
1: Se te nota.
2: Omega y Chimbala.
0: Recuerda que lo escuchaste aquí primero. Esta canción va a ser historia. Lo vas a escuchar cuando los gamers, tus hijos, tu primo, tu esposo, juegue GTA 6. Hay muchas mujeres también que le meten a GTA 6.
2: Oh, yeah. Y el gaming. A lot of female gamers, yeah.
1: Oh, sí. Mis nenes y las novias también.
0: Noviembre sale Grand Theft Auto 6. ¿En qué quedó toda esta vaina de...? Porque hay unas demandas que supuestamente un tipo... Hace como un año atrás, cuando primero salió un tipo que tenía tatuajes y lo arrestaron en la Florida, y la imagen de él se parecía idéntico. Ah, y él dijo, a mí me deben dinero porque están usando mi imagen. Está la cuestión de Gracie Bone también, que dice que supuestamente ella, el cuerpo de ella, la están usando como una de las modelos que vas a ver también. Y entonces está el tipo, un tipo que él dice que lo llamaron para ser parte de GTA 6, le tiraron fotos, usaron su imagen, pero que en el videojuego aparece él como un personaje gay. Y él dijo, yo no soy gay. Check it out.
3: Landed a role in Rockstar's GTA 6, but recently leaked footage revealed it wasn't the role he had expected.
4: So to be honest, when I first got approached by Rockstar, it was because some of my videos were going viral, and I was so ecstatic to just be part of the new game.
5: But what he found out next was shocking.
4: They made me a gay NPC.
6: Es que el tipo tiene cara de marimbero.
1: Ey.
2: Le pusieron una camiseta que dice, estoy aquí para los gays.
1: Oh, my God.
0: Y una camiseta bien apretada que se le marcan los man boobs.
1: Pero pobrecito, a lo mejor no sabía lo que estaba firmando. A lo mejor él decía que ellos podían hacer, o sea, si están dando tu likeness.
0: Y eso nos demuestra que nos recuerda que no, y especialmente en la era digital, en los teléfonos, cada vez que bajamos una aplicación, le damos boom, le damos al botoncito donde estamos autorizando que enciendan. Que nos escuchen, que nos vean.
1: No leemos absolutamente nada. Vamos directamente al accept.
0: Tengan cuidado cuando estén descargando cosas. Atiendan en ¿cómo se llama? The devil's in the details. Uh-huh. So, pero imagínate este pobre tipo que dijo, how cool, voy a estar en GTA 6.
1: Y le dijo
0: a
1: su amigo,
0: oye, bro, yo voy a salir en el nuevo videojuego.
1: Hizo fiestas en su casa.
0: Y ahora, cuando esa vaina salga, hizo party y todo. Pero Dayanara, con ese tipo, imagínate, el tipo está en Europa. Porque este GTA 6 es uno de los videojuegos, lo juega el mundo entero. Y es un fenómeno global. Imagínate. Después de noviembre, el tipo está viajando de vacaciones en Punta Cana, está en Italia caminando y dice, mira, es gay de GTA 6.
1: Ay, ay, ay, ay, ay.
0: Mira, es gay del videojuego. Y dice, yo no soy gay, se va a tener que meter a gay.
1: Oh, my God.
0: ¿Sí o no?
7: No.
0: ¿No?
1: Sí.
0: Generaría mucho billete. El WhatsApp está encendido con el tema de esta mañana. ¿Cuál ha sido el paquete más grande que te han metido para conquistarte?
8: Tú sí estás intercambiando, Enrique.
0: Sí.
8: Porque estás intercambiando tú y Dayanara. O sea, tú estás intercambiándote a ti con Dayanara, a Dayanara contigo. Sí estás intercambiando.
0: Espérate. Mira, número uno, fue un relajo. Yo dije, porque hay un tipo que estaba llamando aquí para conquistar a Dayanara. Yo dije, para pasar por... Para escalar y estar a nivel de Dayanara, tienes que pasar conmigo primero. Pero la gente se lo han creído, ¿verdad? La gente se lo han creído de verdad.
9: Hey, buenos días, Miquete.
0: ¿Qué pasa, papi?
9: El paquete que un poquito me meten a mí fue que me metí con una rubia y me la llevé. Y cuando vine a ver, no era rubia, era rubio.
0: ¡Ah!
1: ¡Ay!
0: Pero la pregunta es, si manda otro mensaje, queremos saber qué hiciste. ¿Y qué fue?
2: ¿Y qué fue?
0: No hizo nada. Taki. ¿Metiste mano o no metiste mano? Mándame otro mensaje. Dale, 7:51 minutos.
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5: ¿Qué tal? ¿Cómo le va? Mi nombre es Juan Arango y estas son las noticias de la hora. Estados Unidos llamó a aislar al régimen de Daniel Ortega y Rosario Murillo después de que Nicaragua suprimiera las elecciones. Arabia Saudita culpó a Irán por el ataque a un petrolero de su compañía estatal que dejó a dos marineros muertos. El USS Abraham Lincoln arribó a Tailandia tras más de 250 días desplegado en Medio Oriente. El secretario de Estado de Estados Unidos, Marco Rubio, pidió a los socios internacionales de Washington que corte sus relaciones ordinarias con el gobierno de Nicaragua después de la aprobación de una reforma constitucional que fortalece el poder de Daniel Ortega y Rosario Murillo y limita la participación de la oposición en futuras elecciones. En un comunicado del Departamento de Estado, Rubio acusó a la Asamblea Nacional Sandinista de haber erosionado la ficción de la democracia nicaragüense y aseguró que los cambios constitucionales buscan consolidar lo que calificó como una dinastía ilegítima. El secretario de Estado afirmó además que los gobiernos que niegan derechos fundamentales a sus ciudadanos no deberían recibir los mismos beneficios económicos y políticos que países comprometidos con la democracia y la seguridad regional. Rubio instó a los aliados de Estados Unidos a reconsiderar sus relaciones diplomáticas y comerciales habituales con Managua. La administración Trump también anunció que continuará evaluando nuevas medidas contra el gobierno nicaragüense por presuntas violaciones de derechos humanos y llevará el tema a organizaciones internacionales, incluida la Organización de los Estados Americanos. Washington advirtió que mantendrá la presión sobre Managua mientras continúen las restricciones políticas y electorales denunciadas por Estados Unidos. 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
5: El Manchester United concretó el fichaje de la mexicana Rebeca Bernal, procedente del Washington Spirit de la NWSL. La defensora internacional firmó un contrato con el club inglés hasta el 2029 y se convierte en la primera futbolista mexicana en jugar en el Women's Super League. Bernal llega al United para reforzar la defensa de cara a la nueva temporada. La mexicana inicia así una nueva etapa en su carrera después de su paso por el fútbol de Estados Unidos, y su llegada representa además un momento histórico para el fútbol femenino mexicano. Soy Juan Arango y estas fueron las noticias de la hora.

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0: es como tú, alegre.
1: Gracias, Enrique, por divertirnos las mañanas.
0: Auténtico y bien latino.
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3: Good morning por la mañana, feliz jueves. Gracias por despertar con nosotros.
4: Despierta.
3: Lo que no ha despertado la lengua a mí todavía esta mañana.
4: Despierta.
3: Despierta. Óyeme, hay una mujer que se está haciendo ahora viral en las redes sociales porque asegura que después de los 30 años muchos hombres ya no están buscando solamente belleza, fiesta o pasión, están buscando paz.
4: Paz.
5: Los hombres a partir de 30 años quieren solo una cosa. Y a la mayoría de mujeres le cuesta mucho darlo. Y eso es paz. Sí, sí, paz. El hombre no se va a quedar en un sitio donde continuamente hay peleas, hay ambiente de guerra.
6: Right.
5: Y puede ser la mujer más bonita, puede ser la mujer más inteligente, la mujer más interesante. Pero si ese hombre, estando contigo, siente que ansiedad, estrés, en vez de paz, te va a dejar. Los hombres nunca se van a quedar en un entorno donde siempre hay guerras, peleas, momentos incómodos. Y eso es lo que muchas mujeres no entienden. Y una mujer quiere un hombre seguro de sí mismo, un hombre fiel, confiable, amoroso, que te dé estabilidad. Sí, pero como mujer, ¿qué le das? Te das intranquilidad y le haces la vida imposible. Te dan celos. Pruebas constantes, drama por todo, pruebas infinitas, juegos mentales que ya cansan. Y
3: Tú, ¿cómo lo ves? ¿Estás de acuerdo con ella? ¿Estás en desacuerdo con ella? Esto es solamente después de los 30, esto es solamente el hombre. Yo creo que la mujer también, y todo depende de lo que has vivido en tu vida. Porque hay gente conflictiva, Dayanara, que le gusta.
4: Hay gente que le gusta.
3: Le gusta
4: eso.
3: El escándalo y tener problemas.
4: Yo tuve una relación donde el tipo no podía pasar una semana sin que no hubiese una pelea. Son gente así, tóxica, que necesitan el tira y jala, necesitan el confrontar, necesitan. Y el problema es que yo no confronto, yo soy regalé. Súper, súper nice. A mí no me gusta confrontar, a mí yo soy súper paz. Pero sí, hay gente que vive, que necesitan esa pelea constante.
3: Y para los que necesitan el chisme en este momento, hay gente esperando, le subiste la presión a muchas personas, estaban esperando que tú dijeras un nombre que no vas a decir.
4: Ninguno de ellos puede relajar.
3: Tienes razón. Nadie. Esta mujer, después de cierta edad, ¿qué es lo que realmente busca un hombre en una mujer? ¿Y tú, mujer, qué buscas en un hombre? Y después de cierta edad o en general, ¿o tú crees que la edad verdaderamente, por qué después de los 30? Porque ya sabes lo que quieres, has vivido, has gozado, has estado suelta, disfrutando la vida un poco, ya quieres...
4: Están cansados de las tóxicas.
3: Right. Bueno, hay sueltas y sueltos también. 844-YES-ENRIQUE, después de esta clavada telefónica, abro líneas y quiero hablar contigo. En el WhatsApp también puedes enviarnos tu mensaje de voz, ¿ok? Eso, nos puedes hablar por WhatsApp también. Después de cierta edad, ¿qué es lo que realmente busca un hombre, una mujer en una relación? ¿Qué buscas tú en una relación después de cierta edad o después de cierta etapa? 305-605-9494. Sube esto, super funny. En la clavada de hoy estamos llamando a un tipo que echa gasolina. En esta gasolinera en particular, lo estamos llamando de que él ya no puede echar gasolina en chancleta.
7: ¿Aló?
3: Jorge.
7: ¿Aló? Sí.
3: ¿Cómo estás? Es Pablo aquí de la gasolinera. Tú echaste gasolina aquí... ¿fue ayer que pasaste?
7: Hola, pero ¿de qué gasolinera?
3: Sí, sí, ¿usted tanquea aquí semanalmente?
7: Sí, semanal paro ahí, ¿por qué? ¿Qué pasó?
3: Estoy llamando, fíjate, manager mío me pidió para llamar a todo el mundo y perdona que se lo diga, para decirte que ahora la gasolina va a subir, número uno. Y número dos, hay una nueva regulación que el manager y el dueño de la gasolinera no le gusta que la gente venga aquí, tú sabes... en chancleta, más vestido.
7: No, pero eso es una falta de respeto. ¿Cómo que no puedo ir en chancleta, más vestido, como si eso fuera un orden de millonario o algo así?
3: Jorgito, yo soy un simple empleado, el manager y el dueño tú sabes, dice que el dueño lo llamó, le dije, hey, dile ahí a Pablo que llame a todos los clientes, especialmente este tal Jorge, que lo vimos en cámara, que vino aquí en unos Crocs a echar gasolina, que eso no se va a permitir más aquí.
7: ¿Pero cómo es posible eso? Si yo vivo ahí en la otra cuadra, ¿cómo crees que me voy a tener que vestir para poder ir a la gasolinera un momento a echar gasolina? porque el otro día trabajo y para no tener que levantarme más temprano. ¿Cómo es posible eso?
3: Por favor, queremos que sigas echando gasolina aquí, que sigas tanqueando aquí, pero no se permite que vengas en Crocs y mucho menos en las camisitas estas blancas que te pusiste donde se ven los brazos, como se dice, wife beater, que le dicen en inglés.
7: Claro, si tú no ves calor que hace aquí en Miami, no, pero cuando yo vaya que me lo diga el manager en persona, ¿tú crees que yo voy a estar vistiéndome bien y nada de eso para estar yendo a una gasolinera? Es eso, si es necesario voy a otra y para el carajo.
3: No, no te pongas
7: tanto
3: así.
7: Lío, ni tanto lío.
3: No te pongas así, chico, tú sabes, las reglas son las reglas.
6: Mira él, que no puede venir con el tanque con ese puesto aquí, como si va a hacer ejercicio. Aquí se viene a echar gasolina, no a levantar pesas. Eso es tremenda chumería.
7: Oye, voy como me dan a mí, pero que está loco, que...
6: Mira el balsero que me p*** ese. Te digo yo, que no puede venir aquí más. En tanto...
7: Pero balsero yo, tú estás loco, mío. Si tú...
3: Hola.
7: Tú pareces más balsero que yo con las reglas extrañas esas que no sé de qué país tú las sacaste.
6: ¿Qué dice él?
7: Loco,
3: él,
7: tú.
3: Él dice que él no hay problema, que va a seguir viniendo aquí, que no se va a poner tank top y que va a venir con zapatos cerrados, que no va a usar más chanclera.
6: Así me gusta, que se ponga el tank aquí.
7: Sí. Sí, cómo no, porque esa gasolinera de Elon Musk.
6: ¿Qué dijo él?
3: Dice que esta es la mejor gasolinera que hay.
7: Oye, que tú eres tremendo como el que gasolinera. Oye, y tú, el que está hablando, no le está diciendo lo que estoy diciendo yo. Dile ahí que eres tremendo. Oye, como el
3: dice él que le gustaría que vendiéramos piña aquí en la gasolinera.
6: Esto no es, esto es una gasolinera, no un supermercado. Dile él que se vaya para la
3: dice él que aquí no se va a vender
7: piña. Me voy por tú también, es más, cuando yo vaya ahí, yo quiero que tú salgas y me lo digas en persona. Y salga para afuera y me lo digas ahí cuando yo vaya a comprar, echar gasolina, que yo voy ahí todos los días. ¿Tú me conoces a mí?
3: Pero Jorge,
7: yo vivo ahí mismo en la otra cuadra,
3: si tú me yo te conozco y tú me conoces, no me pongas a mí en este apretón, que este es el manager mío, mi hermano. Estoy tratando de mantener la paja aquí y lo que quiero es que tú sigas viniendo aquí, pero el manager me está diciendo que no puedes venir en chancleta y en tank top.
7: Que dile que yo no te hago caso. Dile que no te hago
6: ¿qué
7: caso.
6: ¿Qué dice él? ¿Qué dice él? ¿Qué es lo que él dice?
7: No, tú eres un fresco y falta de respeto, tú.
3: Dice que
7: tú
3: le
7: quién
3: gusta.
7: Te manda a ti a estar poniendo la regla esa, ni que la gasolina fuera tuya. Tú eres manager, tú no eres dueño.
6: ¿Qué dice él?
3: Él dice que esta es la mejor gasolinera y que le gusta mucho esta nueva regla.
7: Tú tampoco le dices lo que te estoy diciendo. Dile la verdad, compadre. Dile la verdad, que es un fresco y falta respeto.
3: Dice él que quiere ver más refresco, que deberíamos dar refresco cuando la gente venga a tanquear aquí.
7: Refresco
3: a
7: un oye, tú eres un tremendo comentario. Lo que tú eres, tú. Voy a otra, si quieres gasolinera hay cada tres cuadras. Y no me hace falta ir más a esa. Mejor evitar ese problema, si en este país todo un problema.
3: Jorge, esto es una clavada telefónica. Tu hermano nos dio la información para llamar y fastidiarte. Es una clavada, una broma. Te habla Enrique Santos.
7: Coño, compadre. Y yo la alteración que he cogido, compadre, que estoy en el trabajo. Anda, mi hermano siempre está en lo mismo. Serio. Y yo que hasta temblando estoy porque, coño, aquí en este país uno se mete en problemas de mirar para el lado erróneamente.
6: Dile que no se me aparezca abajo aquí en tank top y crocs.
7: Lo hacen igualito, como si fuera banda.
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0: suelte la presión.
1: Yo ahora mismo acabo de colgar con mi ex esposo, porque después de divorciarnos continuamos hablándonos, pero él sigue en lo mismo. A la edad que yo tengo, yo lo que quiero es paz, tranquilidad, consistencia, estabilidad, todo lo bueno. Y él es todo lo contrario. Y por más que yo quiero ayudarlo, quisiera darle la mano en cuestión de unos asuntos que él está pasando, él lo sigue haciendo más difícil para él y para mí también. Yo en algún momento volveré a verlo de la misma manera que lo vi en el pasado.
2: De la misma manera, escúchate.
1: No se puede, en verdad, no se puede.
2: Hay gente que no cambian. 844 y es Enrique. Después de cierta edad, ¿qué es lo que realmente busca un hombre en una mujer? O una mujer en un hombre también, según tu experiencia. En el WhatsApp nos puedes hablar también. 305-605-9494. 844 y es Enrique.
3: Hola, Enrique. Buenos días. Good morning. Te habla Viani desde Filadelfia, Pensilvania. Escucho tu show todas las mañanas. Camino a la escuela a llevar a mis niñas.
2: Thank you.
3: Y me río mucho con tus clavadas. Respecto al tema de hoy, entiendo que una mujer a cierta edad, al igual que los hombres, buscan estabilidad. Estabilidad económica, estabilidad emocional. Porque de nada te vale tener un hombre que económicamente te resuelva, pero que emocionalmente sea una porquería, y viceversa. Uh-huh. Creo que ambas van de la mano. Gracias.
2: Interesante. Definitivamente.
4: Interesante, sí, interesante. Pero tú sabes que muchas de las mujeres...
2: Pero definitivamente
4: claro,
2: va de la
4: decir,
2: mano, va de la mano, como ella dice.
4: Sí, pero te van a decir eso, porque ellas quieren más que eso. Pero el hombre quiere paz, Enrique, paz, porque ya... ya tuvieron su tiempo de drama a los 30
5: esto.
4: Ya una persona quiere tú sabes, compartir, tener paz en una relación. Hello, el drama, women are drama, women want everything, men just want
6: hombres
4: peace.
6: También, cry for help. También.
4: It's not a cry for help. I
2: sí,
4: listen.
2: Sí,
4: peace, I'm like Dayanara, I'm a peaceful guy. I don't like drama, I don't like fighting, I like peace.
2: Yes. Dayanara, tú no escuchas aquí un alma que pide paz, un alma que pide
4: I
2: ayuda.
4: I have peace. And when I don't have peace, I walk away.
5: Se nota.
6: That is true.
4: Yeah.
6: It's true.
4: You
6: I
4: walk
6: believe
4: away,
6: you,
4: that's it.
6: You want peace.
4: You don't want drama. Pero ahora sí.
2: Pero hay gente que a propósito le gusta el drama. Hay drama, hay magnetos.
5: Oh, yeah.
2: You know, the crap magnets. Que atraen todo tipo de problema, todo tipo de conflicto, que lo que hacen es alimentar las discusiones, los conflictos con el horóscopo.
4: Yeah, let's say what horoscope brings drama.
2: ¿Tú crees con toda esa vaina? ¿Tú crees en esa vaina?
6: Ah, búscate
5: ¿Tú crees
6: ahí.
5: En eso, Julio, en serio?
7: La niña prodigia.
6: Debe ser
2: a ver
6: un
2: si
6: virgo.
2: Es verdad. Vamos,
6: debe,
2: vamos
6: deben
2: a poner,
6: ser virgos.
2: Podemos ponerlo a prueba. Teresa, ¿qué signo tú eres?
8: Yo soy Sagitario.
2: Espérate, Sagitario. Julio. Sagitario. A ver, Sagitario, pero dilo
6: enero,
2: a los Walter
6: ¿no?
2: Mercado.
6: Es
2: dilo a los Walter Mercado, Julio. Dilo
6: mucho,
2: a los niños prodigio de Nicaragua.
4: No. Sagitario, you good, baby. Next.
2: Espérate.
8: ¡Qué lindo, qué lindo!
4: No drama,
8: Enrique,
4: no drama there.
8: Enrique, yo te conozco de mi trabajo hace muchos años atrás.
2: ¿Dónde trabajas? ¿Dónde trabajas, Teresa?
4: ¿Dónde atrás?
8: Yo, bueno, no es un secreto militar.
9: Eso es una clínica estética. Ese fue el lugar donde Enrique se hizo las nalgas.
2: Qué falta de respeto. Qué falta de respeto.
8: Tú ibas a la recepción, pero yo quería que tú me hicieras un favor. Mi esposo se va a retirar de la ciudad de Miami, de policía, 27 años y medio.
2: Qué servicio, cool.
8: Y yo quería hacerle una clavada de esa telefónica.
2: Ok, pero
6: cállate. No lo digas, no lo digas. Para...
2: Cállate, y más si es policía de Miami, porque después se entera el departamento entero.
5: Sí, sí. Ay, ay, ay.
2: Que nos escuchan.
6: No,
2: que
6: lo dices después, no lo dices después para hacerle la clavada.
2: So, quédate en línea para que nos den información.
4: No, WhatsApp.
2: Al WhatsApp me puedes mandar la información, Teresa, 305-605-9494. Pero dime, porque me dicen por aquí que tú te identificas como una mujer tóxica.
8: Yo, no, yo soy, vaya, súper tóxica.
2: No, me diga.
8: Yo soy buena, yo soy buena.
2: No me diga.
6: Bien buena, que quiere hacerle una clavada.
2: Él es el tóxico, él es el tóxico.
4: Okay,
2: a ver, Teresa, 305-605-9494, mándame la información ahí. Bueno, hablar contigo de nuevo. Después de cierta edad, ¿qué buscamos?
6: Después de cierta edad y después de ciertas relaciones, lo que uno busca es paz.
2: Lo que has sufrido.
6: Ya sabes lo que quieres, lo que no quieres.
2: Vamos con
6: solo
2: los signos. Julio, el primer signo es...
4: Pavo.
2: Vamos a identificar los tóxicos esta mañana. Pero, según tu signo zodiacal, esto es lo que buscas.
4: Pero déjame hacerle
2: si eres tóxico, en una relación?
4: Léelo en inglés, está bien.
0: Déjeme hacerlo en
2: directamente en, desde Managua, Nicaragua.
0: De, directamente Julio, desde el ChatGPT.
2: Julio, las estrellas.
4: Las estrellas.
2: El número
4: no le vayas a crear un segmento.
2: Julio, las estrellas.
4: Julio.
2: Julio.
6: Sí, sí,
4: Julio.
6: Sí, sí,
2: no,
6: hay,
2: no,
6: que hacerlo, hay que hacerlo.
2: Tenemos, caballeros, tenemos con nosotros Dayanara. Este es el niño prodigio de Managua, Nicaragua.
0: Por experiencia propia.
2: Ok, pero Julio, dale.
0: El hombre de la experiencia, yo digo. No, no de las estrellas.
4: El hombre de la experiencia.
0: Y no solo de relaciones, sino con amistades. Y el primero va Leo. Leo.
2: Pero espérate, espérate. Pausa, espérate, espérate. Vamos a arrancar esto bien. Tienes que decir el nombre del segmento primero. Tienes que decir Julio, las estrellas y tú. 3, 2, go.
0: No, el hombre de la experiencia.
2: Papi, Julio, las estrellas y tú. El hombre de la experiencia. Dile. Dale.
4: Dale.
0: Julio, el hombre de las estrellas.
2: Feas.
0: Que te va a decir con quién no empatarte.
4: Con quién no empatarte, ok.
6: Muy bien.
0: All right, comencemos con Leo.
2: Atención, si eres
0: drama
2: Leo.
0: Drama con espectáculo. Si hay una escena...
9: ¿Espectáculo o espectáculo?
0: Espectáculo. Bueno, para ti es espectáculo.
9: ¿Dónde va la tinta?
0: Para ti es espectáculo.
9: ¿Dónde va la tinta? ¿Dónde va la tinta?
0: Suapas.
4: Ay, ay, ay, ay, ay.
0: Mira, aquí dice que Leo quiere ser el protagonista en todo.
2: Es verdad.
6: Yeah, it's true. That's true.
0: It is so true.
2: Dayanara.
6: No, ese es mi hijo. Ese es Ryan, Ryan, el chiquito mío.
0: Dayanara es Scorpio. Y está en la lista.
2: Dale.
6: Scorpio.
0: Drama intenso.
2: Uf.
0: Celos, emociones fuertes y supuestamente no olvidan nada. Pero no, esas son todas las mujeres.
6: That is kind of true.
2: Una grabadora.
6: Creo que es verdad.
0: Géminis. Se acaba el tiempo. Géminis.
6: Ese sí.
0: Drama impredecible.
6: Yep.
0: Hoy están felices contigo y mañana tenemos que hablar.

0: Yeah. ¿Cuál es?
1: un ex mío fue.
0: ¿De cuál será? ¿Cuál de tus exes?
1: Uno de ellos.
2: Ay, Dios. Bueno, no me gusta este sign Aries. Yo soy Aries, pero yo creo que está esto.
3: No lo cambie.
2: Bueno, lo voy a decir.
1: Dilo.
2: Gama explosivo como la diarrea que tuvo el stream el otro día. Se enoja rápido. Te dice de todo y en 5 minutos después está como si nada hubiera pasado. Y es verdad.
1: Oh my God.
2: Lo amito.
1: That is so true. That is so you.
0: Yep. Hashtag bipolar.
2: Yep. And lastly, cancer.
0: Cancer. ¿Qué dice cancer?
2: Oh, you're such a cancer. That's my wife. Emotional. Ah. Oh. Te dicen que no le pasa nada y cuentas claramente le pasa de todo.
0: Uf. Yo estoy bien. Eso es la gente también que te dice.
2: No,
0: tú no.
2: You're a peaceful guy.
0: No, pero de ese signo tú dices.
3: La gente de cáncer.
0: De cáncer cuando te dicen yo estoy bien. Y mentira, no están bien.
3: No, están bien mal.
0: Tú estás mal. ¿Tú estás brava conmigo? No, para nada. Mentira. ¿Y qué dicen de mi signo? Que me dejaste fuera.
2: No, porque tú no eres gama.
0: Ah, yo no soy gama.
2: Tú eres.
0: Yo tranquilo.
3: ¿Cuál es el drama?
0: Yo soy Peace and Love.
1: Peace and Love.
0: Ok. Díganos, por favor, ahora en el WhatsApp, háblanos el segmento del horóscopo.
2: No, Julio. Esto no es segmento.
1: Sí, lo vamos a hacer.
0: Deberíamos de poner esto en práctica todos los días, una vez a la semana. ¿Te gusta? ¿No te gusta? Del 1 al 10, Teresa, ¿qué te pareció el horóscopo de Julio, el producer?
4: Ay, me encantó. Es verdad. Son Capricornio, porque mi esposo es Capricornio, son candela.
0: So, ¿Tú quieres que Julio te la eche?
2: No, yo no voy a echar nada.
0: ¿Te tire la carta, perdón?
2: Y que no.
0: Teresa, I want what Teresa's having. Yo no sé qué píldora tú te tomas, qué hierba te estás fumando.
1: Teresa es de la mía.
0: Nos hace falta.
4: It's a natural high. It's a natural high.
0: I love it. Estar high naturalmente es lo mejor que hay. Danos tu del 1 al 10, ¿cómo tú crees que hizo Julio su horóscopo? Y si te gustaría escuchar el horóscopo, las estrellas, y tú, el hombre de la. ¿Cuál fue el hombre qué?
3: El hombre de la experiencia.
0: Sería el único, o es el único astrólogo de Nicaragua.
2: Astrólogo.
0: ¿Cómo lo hizo Julio? Yep. Su horóscopo te gustó y te gustaría volverlo a escuchar. Háblanos 305-605-9494.
2: Y el único que no es gay. Número.
0: ¿Pero por qué? Harold, no puedes volver a hablar hasta que no nos des el número. ¿Con cuántas mujeres y hombres te acostaste engañándoles, metiéndole paquete de que tú eres primo de Romeo Santos? Paz y tranquilidad. Éxito. Lo de Julio es lo mejor que he escuchado en radio en años.
3: Wow, Julio.
0: Está la gente
5: desactivada. Buenos días, muchachos. Enriquito,
0: tenemos que irlo, pero espérate.
5: Dayanara.
0: A ver, Pau.
5: Enrica, stream. Tan bello, los escucho todos los días.
0: Gracias. Gracias.
5: Enriquito, yo te conozco de Hall Over Beach.
2: Oh,
6: cuidado. Los nudistas y los gays.
0: Tenemos que irnos comerciales. Ya regresamos. 8:29.
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10: 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Seeing moderate to heavy volume southbound on 81 as road work continues between exits 187 Carbondale and 184 Davis Street. Dealing with bumper-to-bumper traffic northbound on Kaiser Avenue between Forest Glen Drive and the Morgan Highway in West Scranton. There are lane restrictions southbound on 81 between exits 145 West Hazleton and 138 McAdoo for shoulder cutting. In Wilkes-Barre, South Franklin Street has been temporarily closed between West Northampton and West Market Streets, while in Plains, construction has the right lane closed eastbound on Main Street.

0: Bueno, Omega, el duro, el fuerte, él ha pasado por muchas etapas, vamos a decir.
1: Muchas etapas.
0: Oye, pero ha vuelto a vivir ahora porque él y, Chimbala, con la canción que, que tienen ellos, que se llama Se Me Nota.
2: Se Me Nota.
0: Esta colaboración entre ellos dos va a sonar en el nuevo material de... Sonó en el nuevo material de promo de GTA 6.
1: He made it.
0: En Netflix, que, wow, que vimos todo este fin de semana, donde básicamente fue como una que media hora, donde nos están dando un preview de lo que va a ser este gran juego muy anticipado.
2: En noviembre es que sale, ¿no?
0: Sale ahora el mes que... Right, yo decía el mes que viene, yo, el mes que viene es octubre. Pero está a millón. Nice. En noviembre sale. El artista dominicano celebró el momento como un gran logro. ¿Qué canción va a ser? Bueno, esta es la canción Se Me Nota. Escúchala ahí. Omega, en collab con Chimbala. La vas a escuchar en GTA 6 para todos los chamacos que les gusta, de todos los gamers.
2: Yep.
0: Gran orgullo para los dominicanos y todos los latinos. Ah, es que tenemos Omega hablando, sorry. Oh. Esto es lo que dice Omega acerca de todo esto. Check it out.
3: Veo mucha gente llena por lo de GTA 6.
4: ¿Qué cosa es eso?
3: No,
4: ¿quién es ese?
3: Hay mucha gente llena.
4: ¿Quién es ese?
3: Están en el juego, otro que entran, el otro que hizo historia porque le cogieron tres canciones, publicó una gente por ahí. ¿Por qué uno tiene un logro de salir en un juego internacional más esperado de la década? Y comienzan a tirar publicaciones encima de que no, a mí también, yo fui, a mí me grababan, yo estoy, a mí me sacaban, yo te... Hermano, no es lo mismo. Que usted mande un comunicado para que le pongan un par de canciones en la emisora del juego, a que usted salga en el preview oficial del juego, a que hace un año y pico hagan un negocio
0: está
3: con
0: picado
3: una canción suya porque le gustó esa canción para el juego, lo pone en un escenario del juego y también está en la emisora del juego. No es lo mismo que usted esté plagoseando para que lo pongan. Dejen ese mal vivir, señores, que a mí me cogían tres canciones, que el otro hizo... Que uno lo que se alegra de los logros de ustedes. Dejen que el río corra.
0: Pero Omega, papi, no le hagas caso a esa gente. O sea, lo que sobra en el mundo es la negatividad y la gente estúpida, sí, para criticar cosas. Eso es un gran logro y se merece
2: un
0: gran
2: logro.
0: Aplauso para Omega, tu música, a ti, para Chimbala. Que tu música esté ahora en este videojuego que es parte de la cultura popular, no solamente de Estados Unidos, pero del mundo,
1: del mundo.
0: Para todos los gamers. Celebra eso. Este mensaje, esta polémica ahora fue supuestamente por este mensaje que acabas de escuchar, que él está picado ahí con alguien. Muchos lo están interpretando como una indirecta para el Alfa, ¿no?
1: Uh-huh.
0: Como que el Alfa dijo algo y que lo están... You know,
1: porque dicen que la representación de la República Dominicana hoy día es más el Alfa que Omega. O sea, está todo ese revolú.
0: Definitivamente la polémica vende y la polémica causa mucha atención, pero qué feo ver hermanos latinos atacar a otros latinos. En vez de celebrar y elevar nuestra gente y nuestras culturas y nuestras banderas, lo que hacen es destruirlo. You know?
2: Wow.
0: Otra latina también que vi, no sé si esto es, está confirmado o no está confirmado, de que Gracie Bomb y su gran cuerpón y su gran caderón y esas nalgotas van a aparecer también.
1: What?
0: En GTA 6.
2: Oh, wow.
0: ¿Es true, Julio?
5: No, trust me. Cuando lo vi, ustedes me mandaron en las redes. I looked into it. Rockstar, or what's the name of Rockstar, right?
0: Right,
5: yeah, Rockstar Games, yeah. Has not officially confirmed. And en las redes ya está circulando que la echaron para adelante, que la desmintieron. Que mucha gente está haciendo eso. Oh, I'm gonna be, and it's all BS. It's not true.
4: Bueno, yo lo que sí veo es que, claro, viéndole los tobillos a esa muchacha, se tiene que poner a dieta, la ganara por tu madre. ¿Por qué no participa Gracie Bond en el Miss Veganita?
2: Oh, my God.
4: Gana. Si Gracie Bond se pone las pilas y participa en el reality,
2: va y gana.
4: Va a ser coronada Miss Veganita el mes que viene.
2: Pero algo estaba grabando, ¿no? La estaban como que seteando el cuerpo para
1: sí, hay algunas personas que dicen que AI. Hay personas que están diciendo que eso es inteligencia artificial.
5: Tal vez era para Avatar.
0: Ya lo, Julio. Bueno, esto sí es una forma sana de tú sabes, de hacer un leak y que la gente empiecen a hablar que si Gracie Bombón está o no está.
2: Y sabe Dios, sabe Dios, sí.
0: Crean una gran expectativa si está o no está ella. Si no la conocen, tiene tremendo cuerpazo y bueno, es un cuerpo típico caribeño, con esas caderotas y esas... Bueno, no típico, bueno, es una
1: típico
0: exageración.
1: No, sí, típico, no es típico,
2: yo me quedé,
1: no es típico, pero
2: típico.
4: Dayanara no tiene
2: esas
4: nalgas.
2: Claro que no.
0: No, tú te imaginas. Típico. Tú te imaginas Dayanara así con la esbelta alta y flaca que es, pero con esas nalgotas.
2: Wow.
0: Podemos hacer nosotros AI a ver cómo luciría Dayanara con las nalgas de Gresibón.
2: Yeah,
0: oh. A ver. Ok, hoy en las redes sociales vamos a hacer un...
1: Es un experimento.
0: We're gonna morph the bodies.
1: Los extraterrestres.
2: Oye, tengo suficiente. Lo que pasa es que no tengo like súper exagerado, pero...
0: ¿Te gustaría tenerla así de ese tamaño?
2: No, no, gracias, no, gracias.
6: Bueno, ella le paga, ella no le paga como $10,000 a alguien al mes para que le limpie las nalgas porque ella no puede. ¿En serio?
0: Supuestamente.
2: La Gracie Bond, la gente va a pensar que yo.
0: La sí, Gracie aclara, Bond. Aclara que Gracie Bond no da nada.
6: No, no da nada la Gracie.
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1: Oye, tú estás excavado.
3: Good morning. Nosotros te agradecemos a ti la sintonía. We're streaming live. 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También estamos en la aplicación iHeartRadio que puedes descargar completamente gratis. Today en la clavada telefónica estamos llamando a Jorge para decirle que la gasolinera donde él frecuenta, él tanquea, él echa su gasolina, so he gases up, ahora tiene un código de vestimenta y no puede entrar ahí vestido como él antes entraba, ni en chancleta, Dayanara, porque he's got to dress the code.
4: Mira, parcero, que me p***o. Ay, Dios. Digo yo, que no puede venir aquí más. En tanto.
2: Pero Valcero, yo, tú estás loco, mío. Tú eres tremendo como el queo, gasolinera.
4: ¿Qué dijo él?
3: Dice que esta es la mejor gasolinera que hay.
2: Oye, ¿y tú el que está hablando? ¿No le está diciendo lo que estoy diciendo yo?
3: Dile. Imagínate, porque es el dueño de la gasolinera que se está comunicando con él, Dayanara, a través.

0: El trabajador que le dice, dice el dueño que aquí no quiere más chumería ni chancleta.
1: Que se vista.
0: Yeah, que se vista para echar gasolina. Oye, el que está bien vestido ahora es un hombre de 35 años que fue arrestado, pero vestido de naranja, extreme. With the orange jumpsuit, preso.
2: Oh, man, go to jail.
0: Yeah, do not pass go, do not collect $200, como en el juego de Monopolio. Fue arrestado este tipo de 35 años, acusado de inventarse toda una vida completa como jugador de los San Francisco 49ers, del equipo de la NFL. Resulta ser que él nunca ha jugado para la NFL. Todo esto es un paquete, Dayanara.
1: ¡Dios mío! Yes. Pero qué atrevido.
0: Y le mintió a mujeres, pero no una, dos, tres. Un paquetón de mujeres y no por un par de semanas. ¿Por cuántos años, Stream?
1: ¡Años!
2: 4 years. He said he was a wide receiver, but he wasn't. He was a wide deceiver. Ese fue mi chiste, Harold, de momento. Gracias.
3: Tienes 3 días libres también. Pero wide receiver en español no es que recibe ampliamente.
2: No. Esa es la traducción literal.
1: Literal, Chuma está correcta.
0: Escúchense esto. Según el FBI, este tipo presumía carros de lujo. Yeah. Mentira. Mostraba cuentas bancarias e inversiones falsas. O sea, los screenshots que compartía online. Todo eso era paquete también. Y hasta tenía un supuesto asesor financiero para hacer creíble la historia. Las fotos eran Photoshop, porque él mostraba fotos, él firmando contratos con los 49ers.
2: No, bueno, los videos no eran Photoshop, eran videos que él hacía de montaje. Él
1: con su gente también montando,
2: sí,
1: ¿no?
2: Sí, hasta en un momento dado él dijo que él era dueño de 2 tiendas Gucci, como si fuesen dos Burger Kings, you know what I'm saying, 2 franquicias. God. O sea, el tipo estaba metiendo tremendo paquete.
4: ¡Paquete!
0: Wow. Lo que no entiendo es cómo sus familiares vieron y amistades que lo conocían a él.
2: ¡Su mamá!
1: Y sabían, ¡su propia madre! Es cierto. Pero esto era... Bueno, me imagino que tenía redes sociales y todo. La gente está viendo todo esto y nadie decía nada.
0: Sí, y no. 4 años, Dayanara, y en las redes sociales posteaba todas estas fotos que estamos hablando. Hasta él en las prácticas con casco de los San Francisco 49ers.
1: No.
0: Y nadie en 4 años fue capaz de decir, este tipo es un paquetero.
5: No, ese va para el infierno. ¿Cómo tú le vas a mentir a tu mamá de que tú eres un jugador y no eres? A tu mamá.
3: Claro, ¿cuántas mujeres?
5: Las redes sociales para tu mamá.
3: ¿Cuántas mujeres tú le has mentido que tú duras mucho tiempo en la cama y que tú tenías tremendo cañón y resulta ser que era tremendo manicero?
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0: Hoy en La Clavada estamos llamando a un tipo que echa gasolina en esta gasolinera todas las semanas. Lo estamos llamando diciendo que ahora hay un código de vestimenta. Ya no puede ir en chancleta y tank top.
7: ¿Aló?
0: Jorge.
7: ¿Aló? Sí.
0: ¿Cómo estás? Es Pablo aquí de la gasolinera. Tú echaste gasolina aquí. ¿Fue ayer que pasaste?
7: Hola, pero sí, pero ¿de qué gasolinera?
0: Sí, ¿usted tanquea aquí semanalmente?
7: Sí, semanal paro ahí. ¿Por qué? ¿Qué pasó?
0: Estoy llamando. Fíjate, el manager mío me pidió para llamar a todo el mundo y perdona que se lo diga, para decirte que ahora la gasolina va a subir, número uno. Y número dos, hay una nueva regulación que el manager y el dueño de la gasolinera no le gusta que la gente venga aquí, tú sabes, en chancleta, más vestido.
7: No, pero eso es una falta de respeto. ¿Cómo que no puedo ir en chancleta, más vestido, como si eso fuera un hotel de millonario o algo así?
0: Jorjito, yo no. Yo soy un simple empleado. El manager y el dueño me, tú sabes, dice que el dueño lo llamó. Le dije, hey, dile ahí a Pablo que llame a todos los clientes. Especialmente este tal Jorge, que lo vimos en cámara, que vino aquí en unos Crocs a echar gasolina, que eso no se va a permitir más aquí.
7: ¿Pero cómo es posible eso? Si yo vivo ahí en la otra cuadra, ¿cómo sí. crees que me voy a tener que vestir para poder ir a la gasolinera un momento a echar gasolina? Porque el otro día trabajo y para no tener que levantarme más temprano. ¿Cómo es posible eso?
0: Por favor, queremos que sigas echando gasolina aquí, que sigas tanqueando aquí, pero no se permite que vengas en Crocs y mucho menos en las camisitas estas blancas que te pusiste donde se ven los brazos, como se dice, wife beater, que le dicen en inglés.
7: Claro, si tú no ves el calor que hace aquí en Miami. No, pero cuando yo vaya que me lo digan manager en persona. ¿Tú crees que yo voy a estar vistiéndome bien y nada de eso para estar yendo a una gasolinera? Es eso, si es necesario voy a otra y para el carro.
0: No te pongas
7: tan
0: así.
7: Solido, ni tan solido.
0: No te pongas así, chico. Tú sabes, las reglas son las reglas.
3: Dile a él que no puede venir con el tanque para ese puesto aquí como si va a hacer ejercicio. Aquí se viene a echar gasolina, no levantan pesas. Eso es tremenda chumería.
7: Oye, hoy como me dan a mí, pero que tú estás loco, que...
3: Mira al parcero que me p*** ese. Te digo yo que no puede venir aquí más en tank top.
7: Pero barcero, yo, tú estás loco mío. Si tú,
0: hola.
7: Tú pareces más barcero que yo con las reglas extrañas esas que no sé de qué país tú las sacaste.
3: ¿Qué dice él?
7: Loco
0: él,
7: tú.
0: Él dice que él no hay problema, que va a seguir viniendo aquí, que no se va a poner tank top y que va a venir con zapatos cerrados, que no va a usar más chanclera.
3: Así me gusta, que se ponga el tie
7: sí,
3: aquí.
7: Sí, cómo no, porque esa gasolinera de Elon Musk.
3: ¿Qué dijo él?
0: Dice que esta es la mejor gasolinera que hay.
7: Oye, oye, que tú eres tremendo como el que gasolinera. Oye, y tú, el que está hablando, no le está diciendo lo que estoy diciendo yo. Dile ahí que eres tremendo como el.
0: Dice él que le gustaría que vendiéramos piña aquí en la gasolinera.
3: Esto no es, esto es una gasolinera, no un supermercado. Dile a él que se vaya para la.
0: Dice él que aquí no se va a vender
7: piña. Que me voy por llamas tú también, es más, cuando yo vaya ahí, yo quiero que tú salgas y me lo digas en persona. Y salga para afuera y me lo digas ahí, cuando yo vaya a comprar, echar gasolina, que yo voy ahí todos los días. ¿Tú me conoces a mí?
0: Pero Jorge,
7: yo vivo ahí mismo en la otra cuadra,
0: si tú me conoces. Yo te conozco y tú me conoces, no me pongas a mí en este apretón, que este es el manager mío, mi hermano. Estoy tratando de mantener la paz aquí, y lo que quiero es que tú sigas viniendo aquí, pero el manager me está diciendo que no puedes venir en chancleta y en tank top.
7: Que dile que yo no te hago caso, dile que no te hago
3: ¿qué
7: caso.
3: ¿Qué dice él? ¿Qué dice él? ¿Qué es lo que él dice?
7: No, tú eres un fresco y falta de respeto, tú.
0: Dice que
7: tú,
0: le
7: ¿quién
0: gusta?
7: Te manda a ti a estar poniendo la regla esa, ni que la gasolina fuera tuya. Tú eres manager, tú no eres dueño.
3: ¿Qué dice él?
0: Él dice que esta es la mejor gasolinera y que le gusta mucho oye, esta nueva regla.
7: Tú tampoco le dices lo que te estoy diciendo. Dile la verdad, compadre. Dile la verdad, que es un fresco y fuerte respeto.
0: Dice él que quiere ver más refresco, que deberíamos dar refresco cuando la gente venga a tanquear aquí.
7: Refresco,
0: a
7: oye, tú eres un tremendo comentario. Que lo que tú eres, tú. Voy a otra, si quieres gasolinera hay cada tres cuadras. Y no me hace falta ir más a esa. Mejor evitar ese problema. Si en este país todo un problema.
0: Jorge, esto es una clavada telefónica. Tu hermano nos dio la información para llamar y fastidiarte. Es una clavada, una broma. Te habla Enrique Santos.
7: Coño, compadre. Y yo la alteración que he cogido, compadre, que estoy en el trabajo. Anda, mi hermano siempre está en lo mismo. Serio. Y yo que hasta temblando estoy porque, coño, aquí en este país uno se mete en problemas de mirar para el lado erróneamente.
3: Dile que no se me aparezca abajo aquí. En tank top y crocs.
7: Lo hacen igualito, como si fuera banda.
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0: Bueno, Dayanara, cuéntanos, hay noticia de Yolanda Saldívar.
1: Así es, Enrique. Parece que un cambio en las reglas de Texas abre nuevamente la posibilidad de libertad condicional para asesina de Selena.
2: Escucha esto. La mujer acusada del asesinato de Selena Quintanilla, Yolanda Saldívar, podría recibir la libertad condicional tras un cambio en las leyes de Texas. Yolanda está cumpliendo cadena perpetua desde el 1995 y su vocero confirmó que ella recibió una notificación oficial donde se le explicaba que ya no tiene que esperar 4 años para pedir libertad condicional, por lo que podría ser evaluada para su salida en cualquier momento. Una nueva posibilidad de liberación que algunos creen reabre una profunda herida precisamente en los fanáticos de la cantante fallecida.
0: Claro, imagínate para la familia de Selena que antes era cada 4 años, ahora quitaron eso y cada 2 o 3 semanas pueden solicitar la salida de ella anticipadamente.
1: Qué fuerte, qué difícil para la familia y también para todos los fans, porque como dijo Carrillo,
0: Jessica,
1: es una herida, ¿sabes? Es como abrirle la herida nuevamente.
3: But let's be real, si ella sale, ¿cuánto tiempo va a durar en la calle?
1: No va a durar, fue exactamente lo que pensé, Sabien, cuando escuché esto.
0: Este mundo es raro. Yes. Esto me recuerda también cuando O.J. Simpson, ¿te acuerdas que O.J. Simpson lo encontraron no culpable en el caso criminal, pero en el caso civil lo encontraron culpable? Uh-huh. Y él caminó la calle, después de eso se mudó para Miami, se casó con una cubana. Ay. Vino aquí al programa, yo lo entrevisté y el tipo caminaba nada.
1: Como si nada.
0: Y acuérdate también que el mundo es tan crazy que hay fanáticos de todo este tipo de cosas, como el hombre que mató al del seguro en Nueva York.
3: Uh-huh. Yep. The United Healthcare guy,
1: yeah. Yeah.
0: Él tiene una pila de gente que le han enviado dinero, de mujeres que dicen que, tú sabes, que Freeman Johnny, it's, que sé yo qué sé cuándo.
3: It's America, bro. It goes back to Jeffrey Dahmer, it goes back to all these serial killers. America, y tuve esta conversación con Natalia ayer, into the crime. Yeah. He's like, I don't understand. The American people, they become fans of killers.
4: Mira ahora mismo el caso de Lindsay Clancy de Massachusetts. Estamos todavía esperando más de 24 horas the jury's the deadlock and people are saying no, que ella mató a los niños pero fue porque el esposo la estaba medio drogando y diciéndole cosas. Uh-huh. O sea, están creando todas estas películas en su mente.
0: Sí, el caso de esa muchacha es muy particular porque obviamente trae el tema al frente del
1: mental health,
0: específicamente la depresión posparto que sufren muchas madres que después de dar a luz se arrepienten, no se ven identificadas como en el rol de madre y a veces hacen locuras como lo que está acusado esta mujer. Y Julio, esto no solamente en Estados Unidos, es esto alrededor del mundo. Verdaderamente es una cosa tener interés acerca de un caso y que te llame la atención, pero otro es un culto que se forma un following y la gente.
4: Fanatismo.
0: Es un fanatismo, pero enfermizo, verdaderamente.
4: Bueno, en estos días arrestaron a una mujer que estaba escondida en el garaje tratando de tomarle foto a todos los jurados cuando salían de la corte del caso ese de Massachusetts.
1: Dios
4: la arrestaron
1: mío,
4: a ella.
0: Y como eso es un caso federal donde involucra. Hay otros elementos ahí, es muy complicado explicarlo. Uh-huh. Pero esa mujer puede enfrentar hasta 20 años porque estaba hostigando los miembros del jurado cuando salían de la corte y toda la isla, tú sabes, y demás.
1: Pierden como que la noción de todo.
0: It's crazy. Wow.

0: Buenos días, familia. Feliz amanecer. Happy Thursday. Bueno, Extreme, la NBA acaba de darle un martillazo histórico a los LA Clippers.
1: Oh, man, they're in trouble, but they're in really big trouble.
2: Oye, what happened?
1: El equipo perderá 5 selecciones consecutivas de primera ronda y pagará una multa. You ready? $30 millones por violar las reglas del límite de salario en el caso del jugador de ellos, Kawhi Leonard. Okay. La investigación determinó que la organización ayudó a Kawhi a conseguir pagos externos, incluyendo un contrato publicitario de $28 millones.
0: Yeah.
1: Cosa que is not permitido. El dueño, Steve Ballmer, fue suspendido por un año. Han suspendido un montón de personas, que si por un año, que si por 6 meses, que si por 3 meses. Yo creo que hasta la mascota del equipo está suspendido aquí en esta cuestión.
0: Okay.
1: Pero, yeah, they're basically, you know, la cuestión de esto, todas estas selecciones de jugadores y eso es lo que ayuda al equipo a poder progresar. Básicamente lo que la NBA le dice al equipo, van a estar con el mismo equipo que tienen por un buen rato.
0: Con esta cuestión, esa multa de $700,000 para esta gente que ganan tanto billete, not a big, it's like a slap on the wrist.
1: It's a slap on the wrist. La multa más grande, obviamente, es la que le dieron el equipo de 30 millones. Pero ya, yeah, I mean, que, oye, que te multen $700,000, son $700,000.
0: Yeah, yeah.
1: Por los próximos años no van a poder seleccionar jugadores nuevos, no van a poder hacer intercambio con otros equipos porque no tienen billete. O sea, it's very serious lo que le está sucediendo a ellos. Y la temporada nueva no ha comenzado, so vamos a ver cómo le va a ellos esta próxima temporada.
0: ¿Tendrá el que vender el equipo?
1: I don't think so. I think maybe he'll step down, maybe.
2: Quizá lo puede comprar Manny Pacquiao si le queda dinero después de haber comprado los Miami Heat.
1: Exactamente.
0: Chuma Lady, Manny Pacquiao no ha comprado los Miami Heat. Todo eso es un paquete.
1: Ay,
2: Chuma. Increíble son todos ustedes. Yo vi a Manny Pacquiao, ¿ok?, En el crucero de Virgin, ahí en el puerto de Miami.
1: Bueno,
2: el otro día.
1: Es el crucero equivocado porque el dueño es el crucero de Carnival.
0: Esta mujer no sabe lo que habla.
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Hoy jueves, casi Friday. A esta hora te acompaña James el Bandido. Buen provecho en el desayuno, que te caiga como yo. 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Continuamos ahora con Rica Ochata, a cargo de Zacarías Ferreira en La Mega 102.3, número uno para lo más pegado. Hoy jueves, buen provecho en tu desayuno.

Iglesias aquí en La Mega, 102.3, número uno para lo más pegado. En 7 minutos, este cantante latino defiende el legado de Michael Jackson. Te lo cuento ya, sigue La Mega, 102.3.

Música de Bad Bunny aquí en la Mega 102.3, número uno para lo más pegado. Escuchan lo que dio Arcángel en sus redes sociales. Hay artistas diciendo que están por encima de Michael Jackson, pero escuchen, él vendió 100 millones de discos sin plataformas de streaming. Se la dejó caer a muchos. Continúa en la Mega 102.3, ahora con Salsa de la Chiquito Timbal.

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0: 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Vivimos siempre.
1: Un clásico de la música urbana, reggaetón latino, Don Omar, aquí en la Mega 102.3, el número uno para lo más pegado, que el hombre ya se está preparando porque en 24 días inicia su gira mundial, Don Omar. Continuamos en la Mega 102.3, número uno para lo más pegado. Eladio Carrión llega tirando fotos con su Polaroid.

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Música de Rauw Alejandro aquí en la Mega 102.3, número uno para lo más pegado. La próxima hora, ¿qué fue lo que indicó Fade en sus redes sociales? Al parecer, tiró una indirecta bien directa. Ya tú sabes a quién. Continuamos en la Mega 102.3 con Mike Towers. A lo mejor por eso sigue soleado, como la canción de Mike.

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La estación que tiene calidad musical 24 horas en la Mega 102.3, el número uno para lo más pegado, a swing completo como siempre, James el Bandido, de lunes a viernes de 10 a 3 de la tarde. ¿Qué indicó Faith en sus redes sociales? El hombre está como que ñoñito. Y te lo cuento en 7 minutos. Ahora seguimos con Idel Maro. Desde el fondo de mi corazón, yo creo que él también le salió de ahí, del fondo de su corazón. Sigue la Mega 102.3.

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casa de Grupo María, aquí en La Vega 102.3, número uno para lo más pegado. 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Si sales del área, si sales, por ejemplo, de Scranton, Wister y Hazleton, hay otra opción para seguir escuchando a tu emisora favorita, La Mega 102.3, número uno para lo más pegado. Dale, bromen.

La canción que sigue en el tope de la música mundial, Die Die, Burna Boy con Shakira, aquí en la Mega 102.3, número uno para lo más pegado, una canción que pertenece a la Copa Mundial FIFA 2026, pero el ritmo de la canción contagia a cualquiera. En 7 minutos, ¿qué fue lo que dijo Bruno Mars en sus redes sociales después de hacer el video Still con Karol G? Bueno, sigue la Mega 102.3.

Una aventura musical de Ozuna aquí en la Mega 102.3, número uno para lo más pegado. Óyeme, en la hora de la una te voy a hablar algo de Ozuna. La cosa está caliente. Sigue la Mega 102.3, número uno para lo más pegado ahora con Eddie Herrera. Y en minutos vengo con el bachatón del mediodía, 12 a 1 por la Mega.

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bachata de Joscar Sarante aquí en la Mega 102.3, número uno para lo más pegado en el bachatón del mediodía. Contigo, James el Bandido. Buen provecho, bien chévere, almuerzo rico. ¿Eh? 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Sigo con buena bachata, ahora con Zacarías Ferreira. Se titula Todo al Frente. James el Bandido, buen provecho.

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Yo no nací para amar. El camarón Elvis Martínez a swing completo en el bachatón del mediodía. A esta hora te acompaña James el Bandido. Recuerda, toque de queda, pide tu saludo y también tu bachata favorita al 570-980-1023. Me enamoré de nuevo. Anthony Santos, el Mayimbe, aquí en el bachatón del mediodía por la Mega 102.3, número uno para lo más pegado.

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solo por un beso se puede enamorar. También depende qué clase de beso sea. Porque si el besito es tocadito, no. Pero si el besito es un buen examen de boca en boca, ahí uno se enamora. Fueron los Santos con el grupo Aventura aquí en La Mega 102.3, número uno para lo más pegado en el bachatón del mediodía. Salito para Magdalena, Hazelton, almorzando, bachateando y gozando con La Mega 102.3. Ahora con el cacique Raulín Rodríguez.

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es la Mega 102.3, número uno para lo más para el jueves. Olocito Fraile, y se avecina un fin de semana largo. Continuamos con el bachatón del mediodía en la Mega 102.3 con el Nunca, que se va a olvidar. Su legado sigue vivo en la música. Ares Bueno, el más completo, aquí en el bachatón del mediodía por la Mega 102.3.

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música de Monchi y Alexandra en la Mega 102.3, número uno para lo más pegado. Salito para Angelina en el área de Wisueria. Ahí está la chica en la oficina, pasándola bien y como siempre conectadita aquí con la Mega 102.3, número uno para lo más pegado. Frente contigo, James el Bandido, dale volumen a la Mega 102.3 con el cieguito maravilloso Teodoro Reyes.

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energía aquí en la Mega 102.3, número uno para lo más. Se pegan otra hora más contigo, James Bandido. Minutos, vengo consultando la lengua, lo que se está moviendo en la farándula. Prince Royce canta ahora.

clásico de reggaetón, Daddy Yankee. Ella me levantó aquí en la Mega 102.3, el número uno para lo más pegado. Óyeme, lo que comenzó como un juego de infancia, hoy lleva su nombre y la bandera de Colombia. Maluma convierte uno de sus sueños desde niño en una pieza de colección, la Matrona, su propia Hot Wheel. El cantante y su historia ser incluido en la primera clase de leyendas de la marca y participar en el diseño de un Toyota Land Cruiser FJ60, inspirado en un universo loco por volver, su último álbum. Así que Maluma está como un nene chiquito. Sigue la Mega 102.3, número uno para el más pegado. ¿Qué tal?

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1: Decidió tener pantalones Víctor Manuel aquí en la Mega 102.3, número uno para más pegado contigo, James el Bandido. Óyeme, va a la aplicación, ahora sí, totalmente gratis. Búscala en tu App Store y también en tu Google Play.

Clásico del Merengue con Oro Sólido, Abusadora en la Mega 102.3, el número uno para lo más pegado. Óyeme, comenzó el rodaje de la película Puerto Rico allá en República Dominicana, la dirección de Residente Calle 13. Ahí tendrá como actores reconocidos como Javier Bardem y también, óyeme, la participación especial protagonizada por Bad Bunny. Así que Bad Bunny, como quien dice, no descansa y está en República Dominicana con Residente Calle 13 en el inicio de la película Puerto Rico allá en República Dominicana. Sigue la Mega.

0: Movida musical 24 horas en la Mega 102.3, número uno para más pegado a esta hora. Te acompaña James, el bandido, saludo para la familia Rodríguez en el área de Hazelton. Ahí están pasándola bien y disfrutando de un cafecito pegaditos con la Mega 102.3.
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0: La Mega 102.3, el número uno para no haberse pegado. Contigo, James, el bandido, a donde quiera que vayas con tu música favorita. Próximo, óyeme, vengo con Mega Deportes. Exaltan a grandes jugadores al Salón de la Fama del Béisbol Latino. Sigue la Mega 102.3, el número uno para no haberse pegado. Zion con Chencho. 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

iniciando una hora más aquí en la Mega 102.3, número uno para lo más pegado contigo, James el Bandido. Grandes figuras del deporte son exaltadas al Salón del Béisbol Latino, en el Salón de la Fama. Te lo cuento en 7 minutos por la Mega 102.3.

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Mix La Mega 102.3, número uno para lo más pegado. Oye, el Salón de la Fama del Béisbol Latino exalta a diferentes jugadores. Por ejemplo, Yadier Molina, también fue exaltado Albert Pujols, Maguire Ordóñez y Edwin Encarnación. Así que estos grandes jugadores latinos han sido exaltados al Salón de la Fama de la clase latina. Seguimos aquí en La Mega 102.3, número uno para lo más pegado, música de Jay Wheeler.

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Inténtalo tú, rica bachata de Joe Veras aquí en la Mega 102.3, el número uno para lo más pegado. 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

0: música bachata hermosa, ando junto a Free Royce y Dardos, suenan de la Mega 102.3, número uno para el más pegado para ti que estás transitando, manejando tu Lyft, tu Uber, también tu camión, donde quiera que estés, Bodegas a Latinas pegaditos con la Mega 102.3, llega salsa de Gillo Sarante.
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0: Es la Mega 102.3, número uno para lo más pegado. Tema nuevo, una aventura Ozuna. Y precisamente eso pasó, una aventura, porque el abogado de Ozuna, Antonio Zacardía, confirmó que el cantante mantuvo una relación con Gillian Atkinson, quien lo acusa de maltrato físico. A Atkinson le fue otorgada una orden de protección, mientras Ozuna deberá comparecer ante las autoridades y entregar sus armas de fuego, según la ley de Puerto Rico. Zacardía también afirmó que la relación entre Ozuna y Taina Meléndez, su actual esposa, continúa en buenos términos. O sea que fue una aventura como la canción nueva de Ozuna. Sigue en la Mega 102.3.
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es la Mega 102.3, número uno para lo más Mega Minutos. Por ahí viene, ya tú sabes, a montar la full de 3 a 7, entretenimiento, contenido y buena música encendida. Bárbara Morales, por la Mega 102.3, número uno para lo más pegado.

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2.3, número 1 en todo el noreste de Pensilvania. Llega Barbarito, Barbarita, Bárbara Morales, la luz, el sol, los colores de la radio en Pensilvania. Baby, recojan que llegó la mami. Ay, ay, ay, recojan que acabé de llegar yo. Así que de 3 a 7 controlando, completamente en vivo, 570-980-1023, 570-230-4888, ese es el WhatsApp. Tú me tiras por ahí, oye, y te recuerdo que viene ya, está a la vuelta de la esquina el Mega Fest 2026. Esto es en el Kirby Park el domingo 13 de... Ay, Dios mío, yo estoy mala. A mí, sí, a mí me tienen que... A mí yo creo que se me salió la cadena de tiempo. El domingo 13 de septiembre te espero en el Kirby Park. Oye, tú sabes que los muchachos del grupo de ahora estarán por allá y tengo tu palabrita clave, baby, para que en 5 minutos la envíes al 570-980-1023 y puedas disfrutar con los muchachos del grupo de ahora antes que suban a la tarima en el Mega Fest 2026, que solamente lo hace una emisora, la Mega 102.

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Buena música aquí en La Vega 102.3. Oye, saludito a los mecánicos, que ya dije que la cadena de tiempo me faltaba ya. Ya me tiraron. ¿Qué pasa, Bárbara? ¿Qué te está pasando? No mecánicos. Dicen por ahí que los mecánicos son mentirosos. Bueno, que tiene más truco que el cinturón de Batman. Yo ni me voy a meter ahí. Oye, no te muevas, que en unos minutos te voy a estar hablando del abogado de Ozuna. Sabemos que esta modelo acusó a Ozuna de maltrato, pero el abogado dijo algo clave que no específicamente le va a sumar a Ozuna en este caso que esta muchacha le está montando. Y pues, tampoco la puede desaparecer.

Ponce, Puerto Rico. Ponce, Ponce, lo demás es parking. Así que ya lo sabe, ustedes comen empanada y nosotros comemos empanadilla. ¿Qué me importa a mí? Yo soy del área sur, en Puerto Rico. No es que lo estoy vacilando, es que yo soy del área sur. Bueno, vamos a hablar de esto. El abogado de Ozuna acaba de confirmar la relación extramarital de Ozuna con esta modelo, Gillian Atkinson. Pero él está diciendo, bueno, ellos estaban juntos, pero no hubo maltrato de su parte. O sea que en ningún lado Ozuna maltrataba a esta muchacha. ¿De dónde sale la foto? ¿De dónde sale todo esto? Ahora, la cosa está fea para Ozuna. Porque sabemos, los que conocemos el caso de Kevin Frey, y voy a sacar esto a relucir, porque sí, me han dicho por ahí, ay, Bárbara, tú estás molesta con Ozuna. Estoy muy molesta con Ozuna. Porque el caso de Kevin Frey, que quedó inconcluso por la mano negra de Ozuna, yo espero que esto no le suceda a esta muchacha también. Porque Ozuna es el único hombre casado que no ha encontrado el amor. Sí, porque es que él sigue de mujer en mujer, de un pajarito, de flor en flor, sigue buscando por ahí el amor. ¿Y su esposa qué dice de esto? Esto es una barbaridad. Bueno, vamos a ver, espero que este caso no lo cierren y esta mujer, esta muchacha, esta modelo, se quede con vida, porque Ozuna es peligroso.

0: quedes fuera. 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
2: Tad bit of congestion, 81 north and southbound, you guessed it, right between the Avoca Airport and the 8184 split in Dunmore. 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

Alejandra, que estaba ahí en sintonía con la Omega. Sigo completamente en vivo, 570-980-1023, 570-230-4888, arroba la barbillo en todas las redes sociales. Viene bajando por ahí noticias y farándula, así que no te muevas.

92.3, jueves de TVC, baby. Hoy se vale todo menos llamar a Alex. Vamos a hablar de cositas lindas y de amor. Déjame contarte esta parejita en las Filipinas que tenían, bueno, ya ellos tenían su día para casarse. Surgió una inundación que inundó la iglesia y ellos dijeron, pero, ¿y tú crees que eso me va a parar? Estas dos personas se fueron y se casaron. El agua les llevaba más arriba de la rodilla. Bueno, pues, querían estar juntos. Qué verdad.

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¡Qué guachada! ¡Qué la Omega 102.3! Los perdones, por favor, por Cel, por Cash App o en Cash. Bueno, a la que hay que perdonar, esta terapeuta en la Florida que fue acusada de mantener relaciones sexuales con clientes durante las sesiones, esta interna de terapia de salud mental. Ella iba... Le iba a dar terapia, pero ¿qué terapia? Encima del paciente. Gracias a Dios que ya salimos de ella. Amarraron a la loca. Esto es increíble. Estas cosas. Por eso es que nosotras las mujeres a veces nos ponemos celosas que con la terapeuta, con la psiquiatra. No, mi amor, ella es profesional. ¿Qué tú me hablas de esta? Increíble.

La canción de los niños se ha vuelto un himno. Esta es la Mega 102.3, número uno en todo el noreste de Pensilvania. Bueno, y las redes sociales, la gente está indignada. ¿Por qué? Bueno, sabemos que todavía está el juicio de Lindsay Clancy, la enfermera de Massachusetts, que estranguló a sus tres hijos. Ella hizo esto en el 2023 y se declaró no culpable por psicosis posparto. Bueno, ella tiene una colecta en GoFundMe y ha superado el millón de dólares. Esto es supuestamente para su familia. Yo no sé qué familia, quizás me escuché cruel, porque a sus tres hijos le quitó la vida. Y su defensa legal. ¿Qué pasa? Que hay otros casos en los cuales ha sucedido una emergencia, porque para mí darle dinero a Lindsay Clancy no es una emergencia. Como Emma Scholes, que ella entró, esta madre salvó a sus hijos. Ella entró en una casa en llamas para salvar a sus seis hijos. Esta mujer quedó con quemaduras en el 93% de su cuerpo.

cuerpo y ella hizo un GoFundMe. Este GoFundMe llegó apenas a los $42,000. ¿Qué es lo que está pasando con la gente? Ayudan al que no tienen que ayudar. ¿Por qué Lindsey Clancy puede recolectar $1,000,000, más de $1,000,000, y esta madre que salvó a sus 6 hijos solamente $42,000? Por otro lado, también está Ashley Tauton, que una madre de 3 hijos de Connecticut, que hizo un GoFundMe porque ella se paró en el highway, en la autopista, a ayudar a unos jóvenes que habían tenido un accidente. Otro carro perdió el control y le dio a todos. Ella quedó 30 días en el hospital. No estaba recaudando dinero esta mujer tampoco. ¿Qué hizo Taylor Swift? Le dio $50,000 a esta señora, madre de 3 hijos. Usted no se ha preguntado dónde usted está invirtiendo su dinero. No se ha preguntado eso, porque es que, y van a decir, ya Bárbara viene a regañarnos a todos. Pero usted no está invirtiendo su dinero bien. Yo no sé qué la gente está pensando. Ahora yo me pregunto, Lindsey Clancy necesita ese $1,000,000, supuestamente, dizque para su familia. ¿Familia de qué? Si le quitó la vida a sus 3 hijos, señores. Yo entiendo que la depresión postparto existe, porque yo pasé por eso. Pero nunca pensé quitarle la vida a mis 3 hijos.

0: Calles, Romeo Santos y Prince Royce, aquí a la Mega 102.3. 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

De Puerto Rico para el mundo, aquí lo tienen, el Omega 102.3, él es Eladio Carrión. Y ya que estamos hablando de la isla, sabemos lo que, bueno, lo que han pisado en Puerto Rico, que hay iguanas por todos lados, tanto así que el gobierno dijo, bueno, nos vamos a tener que comenzar a comer las iguanas y de las empanadillas de iguana y de los creadores de los pinchos de iguana. Llega la pizza de iguanas, sí, que la están vendiendo en la Florida. Esta pizzería de la Florida está causando controversia. Sabemos que los dueños son boricuas. Y ya que estoy hablando de Puerto Rico, te extraño. Nos vamos en salsa. Ay, papá.

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música que motiva aquí a la Mega 102.3. Oye, yo escucho esta pista y lo único que me da es para tra, baby, hasta abajo, baby. Bueno, ustedes no saben de eso. Ustedes no los dejan salir de su casa. Ay, ay, ay, comenzamos otra nueva hora aquí en la Mega 102.3. Arroba la Barbillo en todas las redes sociales. En 5 minutos vengo con la palabra clave para que conozcas al grupo de ahora en el Mega Fest 2026.

salsa dura, rica, aquí en la Mega 102.3. ¡Qué ricura! Jueves de TVT, baby. 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

0: 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Señores, aguanten un día más. Estamos a jueves. Aguante que viene el viernes por ahí. Un día más para que comience el mega weekend. Bueno, la madre de Yailin, la más viral, la doña Wanda, se lo digo por respeto porque en realidad no debería decirle doña, porque de eso no tiene nada. Bueno, está una doña, una señora mayor, pero Wanda se atrevió nuevamente a arremeter en contra de Karol G. Vamos a escuchar lo que esta señora dice. Ay, Dios mío.
1: Yailin y Anuel, uno se la disfrutó.
2: Más que Karol G.
1: ¡Ay!
2: Claro que sí.
1: ¿Tú dices bueno, qué pasa con Karol G?
2: A mí
1: Karol
2: sí.
1: Karol G está con Bruno Mars.
2: Porque le parió una hija y se casó con ella.
1: ¡Ay!
2: Que parece que Karol G como que es como jamona, no sé. Como
1: no,
2: como
1: Karol G no puede tener hijos, según lo que tú tienes entendido.
2: Pero ella no tiene.
1: Pero ella no puede tener hijos.
2: Ella no tiene hijos.
1: Eso se
2: y Anuel, mi amor, cada vez que tiene una mujer, la preña.
3: La preña, es verdad.
4: Él le iba a rogar mucho a los conciertos.
1: En Puerto Rico, ya él le rogó allá y se arrodilló.
0: Bueno, la ignorancia atrevida, doña Wanda. ¿Cómo te va a decir que Karol G, porque no tiene hijos o no ha decidido tener hijos, significa que ella no puede? O sea, como está la ciencia hoy en día, cualquiera puede tener hijos si tiene el dinero. Puede tener hijos, pero contra, ¿cómo usted se atreve a decir eso? No todas son como Yailin, la más viral, no todas son como la otra colombiana, como la venezolana. No todas necesitan tener un hijo de Anuel AA para ser relevantes para la prensa, digo yo. Bueno, quizás. Déjame callarme. Seguimos con más. Aquí en La Vega 102.

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tranquilita, quieta, aquí en la Mega 102.3. Cuéntame en dónde tú estás, qué tú estás haciendo al 570-80-1023, 570-80-1023, 570-230-4888, ese es el WhatsApp. Bueno, sabemos que una jueza federal bloqueó la orden de Donald Trump para tratar de restringir lo que era la ciudadanía por nacimiento. Pero, ¿qué es lo que está haciendo Donald Trump, el presidente, ahora para que no obtengan la ciudadanía por nacimiento estos bebés que nacen aquí en suelo americano? No te muevas, en unos cuantos minutos te hablo de eso aquí en la Mega.

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1: Mira.

0: parte. Yo soy Bárbara Morales, arroba la Barbie Yo. Oye, y sabemos de esta, de este bloqueo, que de esta nueva orden de Donald Trump para tratar de restringir la ciudadanía por nacimiento. Esta jueza federal le dijo a Donald Trump, no, esto está así desde los antaños y usted no puede venir de la noche a la mañana a cambiar eso. Bueno, ahora el gobierno lo que está pidiendo es, que los bebés que nazcan aquí en Estados Unidos, sus padres tienen que ser ciudadanos. Pedir que le pidan en el hospital, la persona encargada de eso, que la ciudadanía a los padres. Si los padres no son ciudadanos, lamentablemente eso no va para ningún lado. Bueno, esto ahora mismo está en veremos, porque también se tiene que ver, tiene que pasar por la Corte Federal para saber si esto es legal o no es legal. Pero el presidente está buscando por todos lados la manera de poder bloquear esta ciudadanía por nacimiento. Yo creo que lo debería de dejar así, pero según los reportes, muchas personas con visa llegan aquí a Estados Unidos para tener sus hijos en suelo americano y después nuevamente se van para sus países porque lo que quieren es que su niño tenga, sus niños obtengan esta ciudadanía por nacimiento. Así que no se muevan, nos vamos a un break y regreso con más aquí a la mesa.
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2: In some areas, the volume is dying down, but in others, it's still there. It's 81 north and southbound across the Scranton Expressway. That's a given. But seeing some slowdowns for a multitude of reasons between former accidents and volume. The Laughlin area, usually on that straightaway, is slow. 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I'm E.J. Samuel in the WILK Traffic Center with this Pentella Data Internet traffic update.
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Throwback Thursdays, baby, aquí en la Mega 102.3. Pide tu canción favorita al 570-80-23. Saludando a los taxistas, mis taxistas, los hombres que le están metiendo duro a la carretera. Saluditos a ustedes, también a mis muchachas que hacen Uber. Yo no sabía, yo tengo una amiga que hace Uber y me dice, Bárbara, es que yo puedo escoger que solamente mis clientes, mis pasajeras, sean mujeres. Entonces ahí es que yo le doy a ese botoncito y todas mis pasajeras son mujeres porque así me siento más cómoda. Así que qué bueno. Saludito para ella. Saludito para Kiara que está ahí en sintonía. 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

0: través de la Mega 102.3. Oye, las redes sociales, se fue viral un post del reggaetonero Jowell, del dúo Jowell y Randy. ¿Qué pasa? Que el post de él era que le estaba regalando una BMX7, una BMW de las grandotas. Una guagua que tiene todas las pepas, como decimos nosotros los boricuas. ¿Qué pasa? Que él en realidad no estaba regalando la guagua en sí. Él estaba diciendo, bueno, tengo tres carros más. Yo estoy cediendo la cuenta de esta de este vehículo. No me tienes que dar nada. Lo que tú tienes que hacer es pagarlo, ¿sí? Y él fue a un programa de televisión en Puerto Rico y le preguntaron cuánto es que tú pagas por esa guagua que está así pasando la cuenta. Vamos a escuchar lo que Jowell dijo.
1: Se paga 2,300.
0: Ay, ay, ay, ay, ay, esa guagua paga 2,300. Bárbaro. No, gracias, déjala ahí. 2,300 un vehículo. Yo sé que en Puerto Rico, bueno, el mínimo aquí de un vehículo es como $700. Yo creo que un pago mensual de un vehículo ahí normal. Puerto Rico, 2,300, una BM. No, gracias. Yo me quedo con mi Acura. Yo

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Oye, tengan precaución en la calle. Ustedes saben que está lloviendo cada 5 minutos y los truenos, estos rayos están, ya uno no le puede decir a nadie que te falta un rayo, porque eso es un mandato, una cosa bárbara. Están surgiendo estos videos compartidos en las redes sociales de verdaderos rayos que le están cayendo a la gente. Así que estése tranquilo y pórtese bien, que puede ser que su rayo lo esté buscando.

Que fluya todo, mi amor. Hoy es jueves, mañana es viernes. La cosa va bien, seguro. Esta es la Mega 102.3. Oye, te dije que te tenía un chisme de Gillo Sarante. Y es que Gillo, después de haber tenido esa pelea de lengua con Luz García, y no fue que se besaron, fue que supuestamente Luz García es la que está cobrando el dinero del video Corazón de Acero, que fue hecho en su programa. O sea, supuestamente ese dinero ella se lo está echando en bolsillo. Luz García dijo que no, y Gillo Sarante dijo, bueno, vamos a ver ahora. Voy a hacer otro video. A ver.

0: 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Eso era todo.
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